hay oración que le guste más a Dios que la que se le ofrece sin esperar una recompensa. Dile a Dios: sé que estás conmigo y que me escuchas, aunque te sienta distante. Te quiero y te alabo por tu bondad.

0: 18 horas con 19 minutos.
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Dios puso en tu corazón el deseo de encontrarle. A veces la frustración que sientes con respecto a tu vida es la forma que Dios tiene de decirte que te concentres en lo que ha de venir. Así, estás esperando el cielo. Curiosamente, si dejas de buscar la paz en lo mundano, vivirás pacíficamente en el mundo y habrás encontrado el cielo en la tierra.

0: 18 horas con 39 minutos.
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Incluso las personas que dedican toda su vida a la oración, los monjes, por ejemplo, atraviesan periodos secos o vacíos en sus vidas. Muchos santos llegaron a hacerlo no porque se sintieran santos en la oración, sino porque alcanzaron la santidad por medio de la oración. Así que estás en buena compañía.

0: 18 horas con 58 minutos.
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Leer la Biblia es una maravillosa forma de rezar. Lee despacio algún pasaje y reflexiona sobre cualquier palabra o frase que te haya impactado. Aplícala a tu vida espiritual. Abre tu corazón a Dios y deja que las palabras que has leído den comienzo a una conversación íntima con tu Creador que te ama.

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0: 19:20.
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nuestra lucha espiritual solo nos pide a veces que estemos con Dios. Concéntrate en la soledad y confía en que con ayuda de Dios perseverarás.

0: 19:40.
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Es normal que te centres en lo negativo, pero intenta dirigir tu oración a dar gracias a Dios por todas las cosas buenas que hay en tu vida.

0: 19:59.
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Recuerda siempre que Dios te ama. Si no fuera así, no existirías. A pesar del vacío espiritual que sientes, deja que esta gran verdad te eleve a nuevas cumbres. Cuando recuperes la alegría espiritual, y lo harás, da gracias a Dios.

0: 20 horas con 20 minutos.
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Deja de centrarte en tu propia oscuridad para convertirte en luz para los demás. Una sencilla obra de caridad o una oración por alguien que lo necesita no solo comunica a Dios con los demás a través de ti, sino que además puede hacer maravillas en tu propia alma.

0: 20 horas con 40 minutos.
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Si tus costumbres espirituales se han convertido en una rutina, porque se han vuelto demasiado familiares, demasiado mecánicas, intenta hacer algo distinto que te proporcione una perspectiva diferente y una visión más profunda.

0: 21 horas con 2 minutos.
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si a pesar de tu vacío interior, te sigues mostrando alegre y amable, agradas mucho más a Dios, porque lo que te motiva es la voluntad de Dios.

0: 21 horas con 20 minutos.
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difícil entender por qué Dios permite que te sientas tan solo. Pero piensa, si el camino estuviera siempre indicado e iluminado, ¿te detendrías alguna vez a darle gracias a Dios por ello? Se dice que la ausencia hace que el corazón ame mucho más.

0: 21:39.
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ponerse en contacto con Dios puede hacerse de muchas maneras. Trata de leer los salmos sentado en tu butaca, o arrodíllate junto a tu cama para la oración de antes de acostarte. Imagínate dentro de un paisaje inspirado en un cuadro que conozcas.

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Bendice, Señor, a los que acaban la jornada con los pies cansados y doloridos de tanto andar y buscar paz y hermanos. Bendice, Señor, a los que llegan con las manos heridas de tanto trabajar y acariciar. Bendice, Señor, a los que tienen el cuerpo roto de tanto sudar y curar. Bendice, Señor, a los que se sienten perdidos, agotados de tanto acompañar. Bendice, Señor, a los que sonríen en esta hora después de tanto llorar y consolar. Bendice, Señor, a los que se duermen en tu regazo y a los que se quedan dormidos en el duro suelo por falta de medios o puro cansancio antes de encontrarte velando. Bendícenos y protégenos, Señor. Ilumina tu rostro sobre nosotros y concede a tus hijos e hijas tu favor y la paz con sosiego ahora y siempre. Amén.

Hemos transitado las ondas hercianas durante 17 horas con una amena programación. 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Agradece primero a Dios por este día. 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Que tengan un descanso reparador y hasta mañana.

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El Señor es mi pastor, nada me falta. En verdes prados me apacienta, me conduce hacia fuentes de descanso y repara mis fuerzas. Conoce mis proyectos e ilusiones, me guía por caminos de justicia. Me enseña los tesoros de la vida y silba canciones de alegría por el amor de su nombre. Aunque pase por cañadas oscuras, no tengo miedo a nada, pues Él está junto a mí, protegiéndome de trampas y enemigos. Su vara y su cayado me dan seguridad. Aunque mis trabajos sean duros y urgentes, no me agobio ni pierdo la paz, pues su compañía procura serenidad a mi obrar, plenifica mis anhelos y mi ser, y hace inútil todo febril activismo. Cada día con gracia renovada pronuncia mi nombre con ternura y me llama junto a Él. Cada mañana me unge con perfume y me permite brindar cada anochecer con la copa rebosante de paz. El Señor es mi pastor. Él busca a las ovejas que están perdidas, sana a las enfermas, enseña a las erradas, cura a las heridas, carga con las cansadas, alimenta a las hambrientas, mima a las preñadas y da vida a todas. El Señor es el único líder que no aplasta. Él hace honor a su nombre, dando a nuestras vidas dignidad y talla. Nada temo a los profetas de calamidades, ni a la tiranía de los poderosos, ni al susurro de los mediocres, porque tú vas conmigo. Has preparado un banquete de amor fraterno para celebrar mi caminar por el mundo. En él me revelas quiénes son tus preferidos y cuáles han de ser mis sendas del futuro. Gracias al Señor que me crea, sostiene y guía con su presencia cargada de vida.

0: Las 4 de la mañana, con 3 minutos.
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Y así ha surgido tu regional Chipi Chipi, con genealogía de mito, de candor y leyenda, en la perpetuidad de vetustos palacios y en el encantamiento de suprema belleza, que es la mitología de los dioses de agua y de los dioses de piedra. Así es como te eriges, tradicional y de la región, un sello imborrable y perpetuo. Y no habría pretérito sin haber Chipi Chipi, porque el pasado se hace eterno en la voz del abuelo, quien supo de su existencia a menudo. Chipi Chipi, lo dicen las fragancias de tu estirpe.

Guatemala cuenta en el reino superior de las orquídeas con una de las flores de mayor riqueza expresiva que exornan el mundo. De ella ha hecho su flor nacional la monja blanca. Su cuna son las florestas salvajes de la Alta Verapaz. Inviolada y púdica, se esconde entre el santuario vegetal con tanta gracia como una hada.

India tallada en arcilla, entre volutas de humo te santifica el pom de tus ancestros y el gran Chultaka, a quien elevas tu ruego. Y así le pides la tortilla blanca que sea hoy, o al menos que tengamos la mitad. Así es tu sabia conformidad.

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3: Las 4 de la mañana con 32 minutos.
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6: 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En su centro hay notas de armonía discreta. 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

Sakuleu, el lugar de las piedras blancas, se inscribe en uno de los más recientes periodos de los pueblos descendientes de los mayas. Su valor como sitio histórico reside en la defensa de aquella fortaleza Mam que protagonizó el rey Caibilbalam. Atrincherado contra los españoles, Caibilbalam fue obligado a rendirse por hambre en 1526.

0: Las 5 de la mañana, con 2 minutos.
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3: Voces con el pueblo llega una vez más a ustedes, amables oyentes de este programa semanal que les llevamos el padre Edgar del Cid, el padre Rigoberto Pérez, el padre Víctor Ruano y su servidor, padre Toribio Pineda, contando con el muy valioso apoyo del periodista Carlos Benquechín y del padre Leonel Barahona. En el mes de junio recordamos en nuestro país a 5 mártires: a Juan Toma Marroquín, catequista asesinado un 1 de junio de 1983 en San Juan Cotzal, el Quiché; al padre José María Gran Cirera, asesinado un 4 de junio del año 1980 en Chacul, el Quiché; a Daniel Ruiz, delegado de la palabra, asesinado un 17 de junio de 1983 en Quetzaltepeque, Chiquimula; a Vicente Gómez de Paz, catequista, asesinado un 18 de junio del año 1981 en Nevaja, el Quiché; al padre Hermógenes López Cuarchita, asesinado un 30 de junio del año 1978 en la aldea San Luis, municipio de San José Pinula, departamento de Guatemala. El padre Hermógenes fue asesinado exactamente el día en que en la Iglesia Católica celebramos el Día de los Mártires, el 30 de junio. Ese día recordamos a tantos hermanos y hermanas de la Iglesia Universal, pero particularmente de nuestra Iglesia guatemalteca, que han dado su vida por mantenerse fieles a los valores del reino. John Sobrino los llama mártires jesuánicos porque dieron su vida por los mismos valores por los que Jesús fue asesinado. El padre Juan Hernández Pico, jesuita, dice que la memoria de lo que sucedió en Guatemala tiene una importancia crucial. El camino de la reconciliación pasa por la responsabilidad de indagar la verdad y buscar la justicia. Por eso el Papa Francisco insistía en la importancia de la memoria histórica. El teólogo jesuita Víctor Codina llama a todo esto Mysterium Iniquitatis, misterio de iniquidad, porque cuando se contempla todo lo que ha sucedido en Guatemala, con sus secuelas de muerte, exterminio, tortura, violencia, orfandad, desplazamientos, angustia y terror, uno queda sorprendido de la capacidad humana de hacer daño, de la maldad y perversión de los agentes de tanto mal. Es algo dantesco, demoníaco, forma parte de lo que Pablo llama el misterio de la iniquidad. Misterio de iniquidad que nos envuelve y penetra. En términos teológicos, se trata de pecado en su expresión más fuerte, mortal, pues no sólo produce la muerte espiritual del que lo ejecuta, sino la muerte física de los demás. Es algo monstruoso, irracional, un abismo de maldad. Cuando uno ve cómo estaba todo planificado, cómo actuaban los cuerpos de inteligencia y las fuerzas militares, cómo lavaban el cerebro a los soldados sacados del mismo pueblo, las complicidades que buscaban, la impunidad total, no puede uno menos que maravillarse de la capacidad de maldad que anida en el corazón humano. Y es notable ver cómo la violencia institucional genera la violencia insurreccional y esta la violencia contra la insurgencia, una verdadera espiral de violencia demoníaca de la que nadie se escapa. Y lo peor del caso es que las víctimas de tanta violencia son el pueblo campesino e indígena, los mayas, las mujeres, niños y hombres indígenas, poblaciones enteras que han sido arrasadas. El espíritu del mal se apoderó del país como una maldición bíblica, sin respiro, sin justicia, sin verdad. Es el reino del maligno, el antirreino, con sus frutos de muerte, terror, angustia y desolación. Es lo más contrario al espíritu de Jesús, aunque se disfrace con palabras como lucha contra el comunismo, búsqueda de la paz. Es un espíritu de mentira, de odio, de venganza, de sed de sangre, de cerrazón a la verdad, de inhumanidad que se opone al espíritu de Jesús, que es verdad, justicia y paz. Es un verdadero pecado contra el espíritu. Y la consecuencia de todo ello es el terror y la impotencia. ¿Qué hacer? ¿Huir a las montañas para morir de hambre? ¿Desplazarse a otro lugar abandonando campos y vivienda? ¿Dejar a los muertos por enterrar? Esta ha sido tal vez la más dura prueba de estos años. Tanto Medellín como Puebla hablan del inmenso clamor que sube desde América Latina al cielo pidiendo justicia y liberación. Desde Guatemala este clamor se hace denso, oscuro, impactante en busca de una respuesta. Es el clamor del salmista que clama desde el abismo. Es el clamor de los israelitas en Egipto, el clamor de Jonás desde el vientre del monstruo marino, el clamor de Job, el clamor de Jesús en la cruz, el clamor de todos los que han sufrido en la historia desde la sangre de Abel hasta el último justo. Pero, como dice el Popol Vuh, libro sagrado de los mayas, arrancaron nuestros frutos, cortaron nuestras ramas, quemaron nuestros troncos, pero no pudieron nunca matar nuestras raíces. En un célebre texto de Puebla se nos invita a ver en los rostros de los pobres de América Latina el rostro del crucificado. Esto se realiza de forma especial en el caso de Guatemala. Rostros de mujeres violadas sexualmente, rostros de mujeres embarazadas a las que han abierto el vientre para matar a sus hijos, rostros de madres que han visto cómo eliminaban ante ellas a sus niños, rostros de hombres torturados, mutilados, despedazados, quemados vivos, rostros de hombres asesinados sin juicio previo, rostros de hombres desplazados, fugitivos, nómadas, rostros de ancianos atemorizados, rostros de niños huérfanos, rostros de niños mutilados y torturados, rostros de indígenas despreciados y excluidos, etcétera, etcétera. Es una inmensa imaginería sacra, el Viernes Santo de la historia, tiempo de pasión y de dolor. Es todo un pueblo que ha sido identificado con Cristo crucificado, que ha cargado su cruz, que participa de su pasión, que ha bebido el amargo cáliz de Getsemaní. Se necesitan ojos de fe para poder ver detrás de tanto horror la imagen paciente del crucificado. Aparentemente todo ha sido absurdo y cruel. Tradicionalmente son mártires los que han dado su vida por la fe, por Cristo, por la iglesia, por los dogmas. Pero mártir es también el que muere por el reino, que es asesinado por los que odian la justicia y la fraternidad. Son mártires del reino, mártires de la justicia, mártires de la humanidad, mártires de todos aquellos valores y virtudes que son humanas y divinas. Esta pobre gente que es asesinada porque protestaban contra la injusticia, porque vivían tranquilamente los valores culturales de su etnia, porque se reunían para rezar, forman parte de aquella multitud que con vestiduras blancas y palmas en las manos siguen al Cordero en la Jerusalén celestial del Apocalipsis. Son una nueva versión de los santos inocentes por los que llora Raquel. Son testigos de los valores humanos y cristianos que Jesús nos revela: el amor, la justicia, la solidaridad, la fraternidad. Son los bienaventurados que han padecido persecución por la justicia. Sus enemigos no querían hacer de ellos mártires, sino que los perseguían por motivos, entre comillas, políticos, porque eran, entre comillas, comunistas. Pero en realidad, de verdad, esto no eran más que falacias ideológicas, porque los perseguían y mataban porque no estaban conformes con la situación de injusticia y exclusión, porque no aceptaban la dictadura militar y protestaban contra los abusos de los militares y de los aparatos represores del Estado. El caso de Monseñor Gerardi y del padre Hermógenes, asesinados por desvelar la memoria histórica de Guatemala, es paradigmático y aclara los otros martirios. Se les asesina por decir la verdad, por amar la justicia, por no pactar con la mentira, por no aceptar el silencio. Monseñor Gerardi y el padre Hermógenes son un signo sacramental de esos otros miles de mártires callados y olvidados que han muerto por los grandes valores del reino y su justicia. Es un momento en que los asesinos invocan a Dios y a la civilización cristiana occidental para realizar sus matanzas. La única forma de discernir la verdad es mostrar que Dios está ligado no a la injusticia y a la impunidad, sino a la justicia y a la verdad. Esta tenacidad del pueblo en espera de días mejores, esta seguridad de que el absurdo no puede ser perpetuo, esta inmensa capacidad de aguante de las mujeres, han ayudado a que el pueblo mantuviera su dignidad y su entereza. Para el pueblo guatemalteco esto no se puede olvidar.

0: y ojalá se aprenda la lección y se haga justicia. No es sentimiento de venganza, porque no sería cristiano, sino de honradez ante la historia para que se evite toda amnesia. El perdón es necesario, pero a partir del reconocimiento de los hechos. La reconciliación implica la justicia. Los culpables deben ser juzgados. La defensa de la vida implica decir no a la muerte y a sus secuelas. Hay que revertir la historia, poner un punto final, pero no se puede olvidar el pasado, sino convertirlo en semilla de vida. La sangre de mártires no solo es semilla de cristianos, es semilla de pueblos que levantan su cabeza, de culturas que se enorgullecen del pasado, de unos nuevos hombres y nuevas mujeres con rostro humano que se dejan llevar por el Espíritu. Muchas gracias por su atención. Les deseo paz y bien.
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0: Dios les bendiga una vez más con ustedes en la voz del pastor. Escuchemos la palabra de Dios.
1: Lectura del Santo Evangelio según San Lucas. Capítulo 1, versículos 57 al 66 y el 80. Por aquellos días llegó a Isabel la hora de dar a luz y tuvo un hijo. Cuando sus vecinos y sus parientes se enteraron de que el Señor les había manifestado tan grande misericordia, se regocijaron con ella. A los 8 días fueron a circuncidar al niño y le querían poner Zacarías como su padre, pero la madre se opuso diciéndoles: no, su nombre será Juan. Ellos le decían: pero si ninguno de tus parientes se llama así. Entonces le preguntaron por señas al padre cómo quería que se llamara el niño. Él pidió una tablilla y escribió: Juan es su nombre. Todos se quedaron extrañados. En ese momento Zacarías se le soltó la lengua, recobró el habla y empezó a bendecir a Dios. Un sentimiento de temor se apoderó de los vecinos y toda la región montañosa de Judea se contaba este suceso. Cuando se enteraban de ello, se preguntaban, impresionados: ¿qué va a hacer de este niño? Esto lo decían porque realmente la mano de Dios estaba con él. El niño se iba desarrollando físicamente y su espíritu se iba fortaleciendo, y vivió en el desierto hasta el día en que se dio a conocer al pueblo de Israel. Palabra de Dios.
0: Te alabamos, Señor. En la fiesta de la Natividad de San Juan Bautista, la figura de Juan Bautista es muy especial. Su vocación

0: preparar la llegada de Jesús y presentarlo. Qué lindo que esa sea también nuestra vocación y nuestra tarea, presentar a Jesús, mostrar a Jesús, llevar a los hombres a Jesús. Jesús tiene que ser todo en nuestra vida. Él es el Salvador, el Emmanuel, el Dios con nosotros. Alabemos y bendigamos al Señor por el ejemplo, el testimonio, la vocación de Juan el Bautista. Que sea nuestro ejemplo, que sea nuestra vocación, que todos mostremos a Jesús. No nos mostremos a nosotros mismos, mostremos a Jesús. Llevemos a los hombres a Jesús. Convirtamos al mundo para que descubra la maravilla del amor de Dios manifestado en Cristo Jesús, Señor nuestro. A Él la gloria por los siglos de los siglos. Qué lindo ser dócil a la vocación que Dios nos ha dado. No pensar hipócritamente que nosotros brillemos y nos demos a conocer, nos aplaudan, sino que única y exclusivamente busquemos la gloria de Dios, mostrar a Jesucristo, llevar a los hombres a Jesucristo, centrar y colocar a todos a los pies de Jesús. Él es nuestro Salvador, Él es el Dios con nosotros, Él es el Dios que nos ama, Dios que se hizo hombre por todos y cada uno de nosotros. Alabemos y bendigamos al Señor en la natividad del Bautista, y que cada uno de nosotros sea un bautista, un hombre que muestre a Jesús, que lleve a los hombres a Jesús. A Él la gloria, el honor y el poder por los siglos de los siglos. Amén. Que Dios les bendiga, que Dios les guarde, que Dios los proteja. Vamos a darle la bendición como siempre. La paz de Dios, que supera todo lo que el hombre puede imaginar, guarde sus corazones y sus pensamientos en Cristo Jesús. Amén. La bendición de Dios Todopoderoso, Padre, Hijo y Espíritu Santo, descienda sobre ustedes, permanezca para siempre. Amén. Alabado sea Jesucristo, por siempre sea alabado.
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2: Las 5 de la mañana, con 25 minutos.
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5: samba, con tu voz argentina en sublime sinfonía, tu estirpe de campesina canta su melodía. Sobre las teclas morenas desgranas tu poesía, como cantos de sirenas con tan dulce melodía. Son las notas cadenciosas de tus voces cantarinas, tan sublimes, tan hermosas, como tu alma, son divinas.

con este canto verde te saludo, verde Verapaz, mi Verapaz amada, como lo hacen las aguas cristalinas con cadencia de pinos en mis ansias, esperanzas y llanto en los cafetos y palabras de bosque en la garganta. Suelo sublime este, suelo verde, donde florecen verdes esperanzas. Una alegrísima cumbia para ustedes con la marimba Flor Nacional, de Orlando Menéndez Lechuga, Santa Cruz, Comitancillo.

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3: Las 5 de la mañana, con 43 minutos.
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Champey. Si pudiera traslucirte en lienzo con tus motivaciones de agua y piedra, entre vegetación de sombreados helechos, corriente vertiginosa que no para, que no escucha ni calla su fragor de río indómito, imponente, Champey, lecho de espumas que acrecen en rincón de primavera, solo salvable en puente que es de piedra, que manos de titanes colocaron para el paso de huestes en sus guerras.

marimba, tienes el prodigioso verbo de las selvas de indecibles fonaciones. Con su alfabeto de canciones del aguacero, en ti duermen las pisadas blandas del sol sobre la arena, e irgues penachos de conquistadores en tus ceibos milenarios. Marimba, jícara musical, para beber tisanas de bochorno de cuyas espaldas se ven las venazones quiriformes de las palmeras.

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4: 6:01.
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0: El ángel del Señor anunció a María.
1: Y concibió por obra y gracia del Espíritu Santo.
0: Dios te salve María, llena eres de gracia, el Señor es contigo. Bendita eres entre todas las mujeres y bendito es el fruto de tu vientre Jesús.
1: Santa María, Madre de Dios, ruega por nosotros los pecadores, ahora y en la hora de nuestra muerte. Amén.
0: He aquí la esclava del Señor.
1: Hágase en mí según tu palabra.
0: Dios te salve María, llena eres de gracia. El Señor es contigo. Bendita eres entre todas las mujeres y bendito es el fruto de tu vientre Jesús.
1: Santa María, Madre de Dios, ruega por nosotros los pecadores, ahora y en la hora de nuestra muerte. Amén.
0: Y el Verbo se hizo carne.
1: Y habitó entre nosotros.
0: Dios te salve María, llena eres de gracia, el Señor es contigo. Bendita eres entre todas las mujeres y bendito es el fruto de tu vientre Jesús.
1: Santa María, Madre de Dios, ruega por nosotros los pecadores, ahora y en la hora de nuestra muerte. Amén. Gloria al Padre, y al Hijo, y al Espíritu Santo, como era en el principio, ahora y siempre, por los siglos de los siglos. Amén.
0: Derrama, Señor, tu gracia en nuestros corazones, para que los que hemos conocido por el anuncio del ángel la encarnación de tu Hijo Jesús, merezcamos por los méritos de su pasión y su cruz, alcanzar la vida eterna. Por Cristo nuestro Señor. Amén.

La fundación de Santa María Cabón, antes Chicajbón, se remonta al año 1541 por cédula real del 10 de mayo de ese año. El rey de España ordena agrupar en 10 comunidades a la de La Paz y entre ellas aparece ya Santa María Cabón. Su fundación se atribuye a los padres dominicos Fray Luis de Cáncer, Pedro de Angulo y Fray Rodrigo de la Trada.

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2: 6 horas con 19 minutos.
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Las voces del hormigo en rajas de iris aureoleante irradiaron inseminando gorjas luminosas a todos los oídos de la Umbría, enhebrando eternidades, captándole mensajes cósmicos a la elíptica Vía Láctea.

En el paisaje de nórdicas alturas, es Xochitl pincelada de cielo y montaña que se dilata con ansiedad hacia el espacio en coloridos de azul verde y distancia. Y es legendario, altivo y milenario, con su empinada joroba de patriarca, gallardo y firme de cacique Quechí, que hiciera con la explosión de un trueno la aparición del maíz. Maíz, pan de los dioses. Xochitl, salve mítico nombre, patriarca y personaje de la leyenda Quechí.

0: 6:42.
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4: 6 horas con 58 minutos.

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hermanos, bienvenidos a esta Eucaristía. Las intenciones de este día y rogaciones en especial por las vocaciones sacerdotales, religiosas y enfermos de la comunidad, por eterno descanso de Mario Frech Gutiérrez, Petrona López Lainez, Edwin William Pineda Chavarría, Erika Candelaria Bol de la Cruz, Krista Ingebor Belman Yashkal, Víctor Hugo Bachoc, Neri Dagoberto Chung González por cumplir 5 años de fallecido, Francisca Kip Ishim, novena por cumplir 14 años de fallecida, Tomasita Kaal por cumplir 8 años, Eneida Enoé Herrero, novena por cumplir 40 días, Esteban Pacay Q por cumplir 9 días, Ofelia Arcadia Yat Machena, novena por cumplir 15 años de fallecida, Román Chen, novenario por cumplir 10 años, Osvaldo Len Misti, novenario por cumplir 2 meses, Josefa Chac, novenario es por cumplir 40 días, Carmen Kaal, novena por cumplir 7 años, Verónica Micaela Kaal Pacay, novena por cumplir 1 año, Waldemar Pop, novena por cumplir 1 año, Olga Marina Chen Coy, por cumplir 9 días de fallecida, Francisca Kiki Ishin, por cumplir 14 años de fallecida, Juan Francisco Chocooj, porque estaría cumpliendo años, Amada Icalde Coy, por cumplir 3 años de fallecida, Francisco Antonio Chocochic, por cumplir 1 año de fallecido, Gabriel Maaz Choi, por cumplir 7 años de fallecido, Desiderio Caldiat, porque estaría cumpliendo 66 años, Carlos Rigoberto Max, novenario, por cumplir 1 año de fallecido, Amanda Floricelda Catún Caal, Eric Antonio Tzul Coy, Ervin Rolando Paredes Requena, por cumplir 2 meses de fallecido, Victoria Guerra Q, novena, por cumplir 1 año, Asunción Pop, quien estuviera de cumpleaños, Víctor Mejía Elías, Eneida Ramos, por cumplir 40 días. Margarita Max, por cumplir 1 año. Marta Lidia Pou Kun, por cumplir 19 años de fallecida. María Magdalena Sagui, por cumplir 6 meses de fallecida. Francisco Sache, Manuel Ac, José Antonio Chitumul, quien cumplió 4 años de fallecido el día de ayer. Genaro Pacay, por cumplir 5 años de fallecido. Rogaciones por la mayordomía de Daisy Daniela Chen Choc y Daniel Chen Oliva, por la salud, trabajo y familia de Álida Graciela Lem, por el trabajo en Estados Unidos de Víctor Manuel Bax Max, Sandra Gertrudis Bax Quinn, Alan Gabriel Bax, Anis Zuleima Kaal Kaal, por la protección en el trabajo de Gregorio Motis en Pensilvania, Estados Unidos, por la protección y liberación de vida de Elda Rubí Calvillo García y Derian Estuardo Rivera Calvillo, por la vida, salud, protección y por tan recuperación de Adela Pacay de Tot,
por la vida, salud, protección y trabajo de Rodolfo Benjamín Tocmax, por la salud de la familia Esteban Rucuch y Cristina Palash, Dylan Alexander Aida Yanet, por el negocio de la familia Rucuch Palash, por el trabajo de Esteban Rucuch, Julio César Palash y Jorge Eliseo Palash, por la salud, trabajo y vida en los Estados Unidos de Humberto Kiwa, por la vida y salud de María Luisa Akpou, por el trabajo y protección de Dani Ak y Gladys Kuhn, por la vida, discernimiento y solución ante la dificultad por la que atraviesa Mario Yat Kaal, por haber cumplido un año de vida de Hamilton Esteban Chocaal por su trabajo en Estados Unidos y su salud, por la vida y pronta recuperación de Angelina Chomocaal, por la salud de la familia de Helen López, por la salud y por cumplir años de vida Juan Cael Gael Adrián Cac-Ac, por la salud, estudio y trabajo de Shaylee Yvonne García Sacrao, por la pronta recuperación de Teodoro Chocrax y Carlos Binjor, protección y bendición de la familia Sepkun, por la salud de Elena Kej, Evelyn Noemí Musquej, Rebeca Marisol Musquej, María Lucrecia Musquej, Edwin Giovanni Musquej, José Luis Musquej, Ángel Aníbal Musquej, René Isidro Musquej. Por la salud, vida y protección en el trabajo en Estados Unidos de Jason Haroldo Coronado Max, por la salud, protección y trabajo de Carlos Benjamín Koch Cucul, por la salud de Juan Ramiro Sierra. Acción de gracias por los logros obtenidos y por el Día del Maestro para Ángel Andrés Chupqui, por el trabajo de Fauci Misael Sepp López, por el Día del Padre se le ofrenda a San Pedro Apóstol y San Benito, por un año más de vida de Génesis Gabriel Jo. Hermanos, nos ponemos de pie para recibir a nuestro celebrante.

En el nombre del Padre, del Hijo y del Espíritu Santo. Amén. La gracia de Dios nuestro Padre y el amor de Jesucristo nuestro Señor esté con todos ustedes. Celebramos hoy esta Eucaristía donde pediremos al Señor por cada uno de ustedes, por su familia, por su salud y su trabajo y por todas aquellas personas que nos han pedido que oremos por ellos, para que Dios escuche sus plegarias y sus súplicas bajo la intercesión de San Juan Bautista, que hoy celebramos su natividad. Pidámosle pues al Señor que nos acompañe, que nos proteja y nos libre de todo mal. Acerquémonos a Él e imploremos su misericordia y digámosle: yo confieso ante Dios Todopoderoso y ante ustedes, hermanos, que he pecado mucho de pensamiento, palabra, obra y omisión. Por mi culpa, por mi gran culpa. Por eso ruego a Santa María, siempre Virgen, a los ángeles y a los santos, y a ustedes, hermanos, que intercedan por mí ante Dios nuestro Señor. Dios rico en misericordia, tenga piedad de nosotros, perdone nuestros pecados y nos guarde a todos para la vida eterna.

Ore Te rogamos, Dios Todopoderoso, que a tu familia santa le concedas avanzar segura por el camino de la salvación y que siguiendo las exhortaciones de Juan, el precursor, llegue segura al encuentro de quien él mismo anunció, Jesucristo nuestro Señor. Él que vive y reina contigo en la unidad del Espíritu Santo y es Dios por los siglos de los siglos. Nos sentamos y juntos escuchamos la palabra de Dios.

Lectura del libro del profeta Isaías. Escúchenme, islas y pueblos lejanos. Atiéndanme. El Señor me llamó desde el vientre de mi madre, cuando aún estaba yo en el seno materno. Él pronunció mi nombre. Hizo de mi boca una espada afilosa. Me escondió en la sombra de su mano. Me hizo flecha puntiaguda. Me guardó en su aljada y me dijo: Tú eres mi siervo Israel. En ti manifestaré mi gloria. Entonces yo pensé: En vano me he cansado. Inútilmente he gastado mis fuerzas. En realidad mi causa estaba en manos del Señor. Mi recompensa la tenía Dios. Ahora habla el Señor, el que me formó desde el seno materno, para que fuera su servidor, para hacer que Jacob volviera a él.

0: rincones de la tierra. Palabra de Dios.
1: Te doy gracias, Señor, porque me has formado maravillosamente. Tú me conoces, Señor, profundamente. Tú conoces cuando me siento y me levanto. Desde lejos sabes mis pensamientos. Tú observas mi camino y mi descanso. Todas mis sendas te son familiares. Te doy gracias, Señor, porque me has formado maravillosamente. Tú formaste mis entrañas, me tejiste en el seno materno. Te doy gracias por tan grandes maravillas. Soy un prodigio y tus obras son prodigiosas. Te doy gracias, Señor, porque me has formado maravillosamente. Conocías plenamente mi alma, no se te escondía mi organismo, cuando en lo oculto me iba formando y entretejiendo en lo profundo de la tierra. Te doy gracias, Señor, porque me has formado maravillosamente.

Del libro de Hechos de los Apóstoles. En aquellos días, Pablo les dijo a los judíos: Hermanos, Dios les dio a nuestros padres como rey a David, de quien hizo esta alabanza: He hallado a David, hijo de Jesé, hombre según mi corazón, quien realizará todos mis designios. Del linaje de David, conforme a la promesa, Dios hizo nacer para Israel un Salvador, Jesús. Juan preparó su venida, predicando a todo el pueblo de Israel un bautismo de penitencia, y hacia el final de su vida, Juan decía: Yo no soy el que ustedes piensan. Después de mí, viene uno a quien no merezco desatarle las sandalias. Hermanos míos, descendientes de Abraham, y cuantos temen a Dios, este mensaje de salvación les ha sido enviado a ustedes. Palabra de Dios.

Y a ti, niño, te llamarán profeta del Altísimo, porque irás delante del Señor a preparar sus caminos.

El Señor esté con ustedes. Proclamación del Santo Evangelio según San Lucas. Por aquellos días le llegó a Isabel la hora de dar a luz y tuvo un hijo. Cuando sus vecinos y parientes se enteraron de que el Señor le había manifestado tan grande misericordia, se regocijaron con ella. A los 8 días fueron a circuncidar al niño y le querían poner Zacarías como su padre. Pero la madre se opuso diciéndoles: "No, su nombre será Juan.

0: Ellos le decían, pero si ninguno de tus parientes se llama así. Entonces le preguntaron por señas al padre cómo quería que se llamara el niño. Él pidió una tablilla y escribió, Juan es su nombre. Todos se quedaron extrañados. En ese momento, a Zacarías se le soltó la lengua, recobró el habla y empezó a bendecir a Dios. Un sentimiento de temor se apoderó de los vecinos y en toda la región montañosa de Judea. Se comentaba este suceso. ¿Cuántos se enteraban de ello? Se preguntaban impresionados. ¿Qué va a hacer de este niño? Esto lo decían porque realmente la mano de Dios estaba con él. El niño se iba desarrollando físicamente y su espíritu se iba fortaleciendo. Y vivió en el desierto hasta el día en que se dio a conocer al pueblo de Israel. Palabra del Señor. Se pueden sentar. Muy buenos días. ¿Cómo están? Pues con esa bendición, con esa alegría del sabernos de que Dios camina con nosotros, de que Dios está con nosotros, vamos también teniendo esa esperanza este día de ser mejores. Por eso yo hoy quisiera compartir con ustedes cuatro elementos de la vida de Juan el Bautista. Hoy celebramos su natividad, pero me centraré en una tercera característica de Juan el Bautista. Escuchando a otro colega sacerdote, él mencionaba algunos elementos y por ahí también yo agarro estos elementos que este colega sacerdote decía. Primero, Juan el Bautista es un personaje que aparece en dos ciclos litúrgicos, en dos momentos de la liturgia, de los tiempos litúrgicos. Aparece en Adviento como el precursor y aparece en tiempo de Cuaresma, al inicio del tiempo de la Cuaresma, aparece como la voz que clama en el desierto, aquella voz que invita arrepiéntanse y conviértanse. Son esos dos momentos puntuales de la vida de Juan el Bautista que se presenta a nosotros durante todo el año litúrgico. Lo primero es que Juan el Bautista tiene clara su vocación, tiene una claridad vocacional cuando le dicen, ¿eres tú el Mesías o tenemos que esperar al otro? Y Juan dice, yo no soy el Mesías. Tiene esa claridad de su vocación, no se pierde en esa situación de vida, en esa lucha y proyecto de vida que él tiene, el propósito de Dios en él, no lo pierde. Y aquí es una exhortación a todos aquellos hermanos presbíteros también que a veces se encuentran en situaciones no muy claras en su vocación. Yo los invito también para que hagan un alto en su vida, se pongan a reflexionar y busquen esa claridad vocacional. También para aquellos jóvenes, aquellas señoritas que están en los conventos, que están en los seminarios, que puedan clarificar bien su vocación. Si esa no es tu vocación, di, esto no es lo mío, muchas gracias, mejor me voy. Es mejor ser claros al principio que estar llevando una vida muy cargada, muy tediosa, donde vas a sufrir tú como sacerdote y vas a hacer sufrir a la gente. Por eso Juan el Bautista tiene claro su vocación. Por eso, si tu vocación no pasa por el servicio, no pasa por la generosidad, no pasa por el sacrificio, está muerta. Si una vida de un sacerdote no pasa por estas tres características, habría que repensar la vocación. Y igual va a pasar con los matrimonios. Si en tu vida matrimonial no son capaces de que algo los una, de cuál es la clarificación de tu matrimonio, la vas a pasar mal. La van a pasar muy mal. Dos, llama la atención la humildad que Juan el Bautista tiene. Y esta va unida a su claridad vocacional. Él sabe quién es, para qué vino y para qué existe. Yo tengo claro que soy sacerdote. Me ordené, me consagré para ser sacerdote. No me ordené para ser monigote de ustedes. Yo no me ordené sacerdote para complacerlos a ustedes. Yo me ordené sacerdote porque sentí el llamado de Jesús desde mi humildad, pero eso no me hace ser más grande que ustedes. Sí, estoy aquí frente a un púlpito en lo alto para que ustedes me miren, no porque yo esté sobre ustedes, sino porque soy chiquito, no me miran. Pero eso no significa que yo esté por encima de ustedes. Yo no estoy por encima de ustedes. Cuando un sacerdote pierde su humildad, pierde piso y empieza a ver a los demás como sus sirvientes, está muy equivocado. Mire, dígale que me vaya a comprar una Coca-Cola. Vaya usted. Eso que sea sacerdote no significa que ustedes estén a mi servicio, ¿o sí? ¿Ah? No. Como que yo le diga aquí a la hermana, mire, vaya a traerme agua. Y va a decir ella, ¿y a cuenta de que yo tengo que ir a traerle agua al padre? ¿Sí, qué? Sí. Pero a veces nosotros los sacerdotes perdemos nuestra humildad, perdemos piso, decimos. Perdemos el sentido de dónde hemos salido. Yo vengo de una familia sencilla, pobre, humilde, como usted quiera. Pero eso no me da a mí el poder por estar por encima de ustedes. Tráigame aquí, tráigame. No. Como dice eso de TikTok, no. ¿Cómo cree? Por eso esa característica de Juan el Bautista a mí me llama mucho la atención. Pablo dirá, ya no vivo yo, es Cristo quien vive en mí. Por eso Juan es capaz de decir, es preciso que Él crezca para que yo disminuya. Eso se encuentra en Gálatas 2:20. Ya no vivo yo, es Cristo quien vive en mí. Y tres, la predicación de Juan el Bautista no es igual a la de Jesús. La prédica de Juan el Bautista tiene una actitud penitencial. Es una prédica que anuncia y denuncia. Aquí en esta tercera característica yo quiero detenerme con lo siguiente. El día de ayer, después de ver un partido del Mundial, me puse a ver las noticias y me llamó mucho la atención dos noticias. Una de ellas es, en el país de Guatemala, solo en el mes de mayo, escuchen bien, solo en el mes de mayo, más de 925 niñas en gestación, menores de edad. Solo en el mes de mayo, 925 niñas. Y dentro de esas 925 niñas habían abusos sexuales de ella hacia ellas, de parte de familiares, de parte de gente escrupulosa. Niñas menores de 18 años. Eso no se dice, eso no se publica, ¿o sí? Cuando nosotros los sacerdotes hablamos de realidades sociales que pasan en la sociedad, nos mandan a callar. Gente cobarde, atrás de las pantallas, de los celulares, nos empiezan a decir, predíquelo del Evangelio, predíquelo de Jesús. Porque no gusta denunciar, no gusta escuchar una denuncia. Y todo tiene raíz en la familia, todo tiene raíz ahí, todo radica ahí. Papás, y eso es un llamado para las personas del área rural de acá, de Alta Verapaz, cuiden a las niñas, despierten. No dejen que una personaje, una mujer venga a decirles a ustedes que la cultura de nuestro pueblo es la ignorancia. No sean... De verdad, molesta. Y estoy, no estoy molesto, estoy sentido, de verdad. Escuchar esa noticia, a ti no te ponen que pensar. ¿Y saben cuáles son los tres departamentos afectados? ¿Saben cuáles son? ¿Quieren saber cuáles son? Huehuetenango. Segundo lugar nos lo llevamos nosotros, Alta Verapaz. Y el tercer lugar, Quiché. Ahí no dicen nada los de la CESAN, ahí no dicen nada los de la SOSEP. Ahí no dicen nada, ¿no? Niños en Guatemala muriendo por problemas de desnutrición. Es increíble que en pleno siglo XXI en el país de Guatemala existan niños aún muriendo por desnutrición. Es increíble. Pero así estamos en Alta Verapaz, así es Alta Verapaz, así estamos. La prédica de Juan el Bautista también era hacia los fariseos, hacia los escribas, decía, hipócritas, conviértanse, dejen de estar imponiéndole cargas a la gente y asuman su responsabilidad. Dejemos de estar haciendo tanta algarabía, tanto show. Dejemos de llenar las redes sociales de tantas cosas vacías y superficiales y démosle fuerza a estas realidades que estamos viviendo en Guatemala. Pero el evento del mundial nos está desviando, nos está llevando a poner nuestra atención en otras situaciones. Y la tercera noticia es que también matan a un niño en una escuela, si no estoy mal, de bullying. Yo no concibo eso. Es que no lo concibo. Mañana celebran el Día del Maestro. Aquí en Cobán también están todos los maestros ahí haciendo deportes, moviéndose y todo. Un niño ha muerto. Igual pasa en Baja Verapaz, en Salamá. Los juegos magisteriales, le dicen. Yo no estoy en contra de la convivencia. Yo no estoy en contra de eso. Pero también dedíquese a lo suyo, dedíquese a su vocación. Ah, mañana todos van a venir a misa. Ay, yo soy maestro, que no sé qué. Ah, pero solo le interesa, ¿ve? A fin de mes. A veces trabajamos o estamos no por vocación, y me incluyo yo como padre, sino por realmente sintamos ese llamado, que estemos convencidos de nuestra vocación, que estemos convencidos también las autoridades, por qué están ahí, por qué están en el puesto donde están, busquen el bien común. Y el INACIF dice, murió por una neumonía. Aguante usted. Hace unos días, hace unos meses atrás, aquí también mataron a una chica. ¿Y cuál fue el resultado del INACIF? Por suspensión, por asfixión. Eso que se los crea su abuela. También mataron, también hay muchos accidentes, hay muchas cosas acá. Y la ley que dice, ah, no, es un homicidio culposo, que vaya a su casa. Y es que el juez no es el culpable. El culpable es la ley, así está escrita. En el año 2016 fue una ley que aprobaron la gente del Congreso. Ahorita están aprobando otra ley de lavado del dinero. Y nos van a meter un gol, una goleada nos van a meter. Ahí verán. Ya verán. Pero ahí andan saliendo varios, ¿no? Ay, haciendo, ay, que esto aquí. No, no sean ridículos, de verdad. El día en que tú busques el bien común y te tires a hacer política, lo que realmente es política, hazlo de verdad, pero hazlo bien, que no te corrompa el dinero, que no te corrompa lo material. Y termino diciendo algo bellísimo que dice el texto hoy. Tú y yo tenemos que hacer lo que Dios nos manda. Tú y yo no tenemos que apartarnos de las cosas de Dios. Tú y yo tenemos que estar en sintonía, tenemos que tener esa empatía en nuestra realidad social, en nuestra fe. La fe no solo se vive aquí adentro en el templo, también se vive allá afuera. Y ese es un llamado también a todos nuestros hermanos separados o nuestros hermanos de otras denominaciones, porque el problema no solo somos nosotros, también radica en ellos. Ojalá todos lucháramos por el bien común y botáramos banderas de religiones y lucháramos por un bien común, lucháramos porque los niños tuvieran justicia, lucháramos porque las niñas fueran protegidas, lucháramos también porque en las escuelas se cumplan las cosas. Hace unos días mi hermana me llamaba y me decía, mira José, vos con tus contactos no podés buscar unos escritorios, unas mesas. Y le digo yo, ¿pero para qué? Es que fíjate que en mi escuela ya mis escritorios no sirven. Hay dinero, hay... ¿A cuenta de qué? Eso pasa en Salamá, en Salamá. Aquí en Cobán no, están exentos. Y disculpen que les hable así, tal vez ya se aburrieron, pero duele. Duele. Alta Verapaz, despierte. Baja Verapaz, despierte. No solo ustedes, también nosotros los curas tenemos que despertar y dejarnos anestesiar también por el sacramentalismo e ir en búsqueda también de construir el reino de Dios en lo social, en aquella vida donde se nos pide que tengamos y seamos profetas como Juan el Bautista, seamos capaces de denunciar. Que Dios pues nos ayude y que tú y yo no nos apartemos de hacer la voluntad de Dios, y que los niños, las niñas que Dios les regala a ustedes como padres de familia sean un regalo y no una carga. Que los niños que van a nacer nazcan en jóvenes, adultos, en personas adultas y no en niñas, no en niños, porque eso no es así a los ojos de Dios. No sé cómo lo mirará Dios, pero yo no creo que Dios lo vea bien tampoco. Que Dios pues nos ayude y nos encuentre confesados, decimos por ahí. Así sea. Les invito para que se pongan de pie. Oremos con confianza a Dios, que con el nacimiento de Juan el Bautista inauguró la etapa definitiva de la preparación de su pueblo para recibir al Salvador, y digámosle: Te rogamos, Señor, óyenos.
1: Para que en medio del mundo la Iglesia predique el mensaje del Evangelio y muchos crean en Jesús, oremos al Señor. Para que con todo el corazón y con toda el alma, el Papa, los obispos y los religiosos sean fieles a la misión que se les confió y manifiesten en sus vidas las actitudes de Cristo pobre, compasivo y misericordioso, oremos al Señor.
0: Te rogamos, Señor, óyenos.
1: Para que Jesús, que vino a traernos la paz, acerque a los hombres separados por el odio, la guerra y toda clase de discriminación, y nos congregue a todos en su reino de justicia y amor, oremos al Señor.
0: Te rogamos, Señor, óyenos.
1: Para que con disponibilidad y entrega, los jóvenes se abran a la llamada de Jesús y le sigan en la vida sacerdotal o religiosa, oremos al Señor. Para que los organismos internacionales promuevan la ayuda a los pueblos del tercer mundo y fomenten la educación integral de todos los hombres, oremos al Señor.
0: Te rogamos, Señor, óyenos.
1: Para que nosotros y los que se encomiendan a nuestras oraciones, alimentados del pan y la palabra de Cristo, seamos reconocidos como testigos suyos, oremos al Señor.
0: Te rogamos, Señor, óyenos. Por todos los niños, por todas las niñas de nuestras parroquias, de nuestras comunidades, de nuestra diócesis, para que sus ángeles le acompañen y puedan encontrar también personas de bien en su camino para que los protejan y los acompañen, oremos al Señor. Pidamos también por el país de nuestra Guatemala, para que Dios ayude a nuestros gobernantes y a todas aquellas personas que quieren aspirar a un puesto público, para que realmente lo hagan buscando el sentido común y no un protagonismo de bienestar propio, oremos al Señor. Escucha, Padre bueno, nuestras súplicas que hoy te presentamos, tú que vives y reinas por los siglos de los siglos. Se pueden sentar y presentamos al Señor nuestras ofrendas de pan y de vino.

Oren, hermanos, para que este sacrificio mío y de ustedes sea agradable a Dios Padre Todopoderoso. Oremos. Mira con bondad, Señor, la ofrenda que tu pueblo te presenta en la solemnidad de San Juan Bautista y concédenos hacer realidad mediante una vida entregada a tu servicio lo que en este misterio celebramos. Por Jesucristo nuestro Señor. El Señor esté con ustedes. Levantemos el corazón. Demos gracias al Señor nuestro Dios. En verdad es justo y necesario, es nuestro deber y salvación darte gracias siempre y en todo lugar. Señor Padre Santo, Dios Todopoderoso y Eterno, por Cristo Señor nuestro, porque en la persona de su precursor, Juan el Bautista, alabamos tu magnificencia, ya que lo consagraste como el más grande en honor entre todas las entre todos los nacidos de mujer, al que fuera en su nacimiento ocasión de gran júbilo, y aún antes de nacer saltara de gozo ante la llegada de la salvación humana. Le fue dado solo a él entre todos los profetas presentar al Cordero que quita el pecado del mundo, y en favor de quienes habrían de ser santificados, lavó en agua viva al mismo autor del bautismo y mereció ofrecer el supremo testimonio de su sangre. Por eso, unidos a los ángeles y a los santos, cantamos sin cesar el himno de tu gloria.

Santo eres en verdad, Señor, fuente de toda santidad. Por eso te pedimos que santifiques estos dones con la efusión de tu Espíritu, de manera que se convierta para nosotros en el cuerpo y la sangre de Jesucristo nuestro Señor, el cual, cuando iba a ser entregado a su pasión voluntariamente aceptada, tomó pan, dándote gracias, te bendijo, lo partió y se lo dio a sus discípulos diciendo: tomen y coman todos de él, porque este es mi cuerpo que será entregado por cada uno de ustedes.

Del mismo modo, acabada la cena, tomó el cáliz, dándote gracias de nuevo, lo pasó a sus discípulos diciendo: tomen y beban todos de él, porque este es el cáliz de mi sangre, sangre de la alianza nueva y eterna, que será derramada por ustedes y por muchos para el perdón de los pecados. Hagan esto en conmemoración mía.

0: Este es el sacramento de nuestra fe.
1: Anunciamos tu muerte, proclamamos tu resurrección. Ven, Señor Jesús.
0: Así pues, Padre, al celebrar ahora el memorial de la muerte y resurrección de tu Hijo, te ofrecemos el pan de vida y el cáliz de salvación. Y te damos gracias porque nos haces dignos de servirte en tu presencia. Te pedimos humildemente que el Espíritu Santo congregue en la unidad a cuantos participamos del cuerpo y la sangre de Cristo. Acuérdate, Señor, de tu iglesia extendida por toda la tierra, con el Papa León XIV, con nuestro obispo Rodolfo y todos los pastores que cuidan de tu pueblo, llévalos a la perfección por la caridad. Acuérdate también de nuestros hermanos que se durmieron en la esperanza de la resurrección y de todos los que han muerto en tu misericordia, admíteles a contemplar la luz de tu rostro. Ten misericordia de todos nosotros y así con María, la Virgen Madre de Dios, su esposo San José, los apóstoles y cuantos vivieron en tu amistad a través de los tiempos, merezcamos por tu Hijo Jesucristo compartir la vida eterna y cantar tus alabanzas.

0: sabiendo que Dios nos ama y que camina con nosotros en el camino de la vida, dirijámonos a Él como el mismo Cristo nos enseñó, diciendo: Padre nuestro que estás en el cielo, santificado sea tu nombre. Venga a nosotros tu reino. Hágase tu voluntad en la tierra como en el cielo.
1: Perdona nuestras ofensas, como también nosotros perdonamos a los que nos ofenden. No nos dejes caer en tentación y líbranos.
0: Líbranos, Señor, de todos los males, del odio, de la envidia, de las injusticias, y concédenos la paz que tanto deseamos en nuestras vidas y en nuestras familias. Que tu misericordia nos ayude a permanecer libre de todos esos males que nos apartan de ti, mientras esperamos la venida gloriosa de nuestro Salvador Jesucristo. Señor Jesucristo, que dijiste a tus apóstoles: la paz les dejo, mi paz les doy. No tengas en cuenta nuestros pecados, Señor, sino la fe de tu iglesia. Y conforme a tu palabra, concédenos la paz y la unidad, tú que vives y reinas por los siglos de los siglos. La paz de Jesús esté siempre con ustedes. Como hijos de Dios, deseen un saludo de paz.

Aquí está Jesús, Él vive entre nosotros, Él es el Cordero de Dios que quita los pecados del mundo. Dichosos ustedes los invitados en esta mañana al banquete del Señor. Que el cuerpo y la sangre de Cristo nos guarde a todos para la vida eterna.

Oración de comunión espiritual. Creo, Jesús mío, que estás real y verdaderamente presente en el Santísimo Sacramento del altar. Te amo sobre todas las cosas y deseo ardientemente recibirte dentro de mi alma. Pero no pudiendo ahora hacerlo sacramentalmente, ven al menos espiritualmente a mi corazón y como si ya te hubiese recibido, te abrazo y me uno del todo a ti. Señor, no permitas que me aparte de ti. Amén.

Oremos. Renovados por el banquete celestial del Cordero, te rugamos, Señor, que tu iglesia llena de alegría por el nacimiento de Juan el Bautista, reconozca en aquel que Juan anunció que habría de venir al autor de la vida y de la salvación, por Jesucristo nuestro Señor. Encomendémonos también a la Virgen María y digámosle: Dios te salve María,

María es Madre de Gracia, Madre de Misericordia. Solo un aviso, hoy no tenemos curso bíblico. Me han invitado a ir a la parroquia de Chamelco a su misa patronal que tienen por la tarde. Entonces no podré estar. La misa ya va a ser a las 6. El padre me ha invitado que a los acompañe en esa celebración. Entonces no voy a poder estar a las 7 de la noche en el curso bíblico. Lo pasamos para el próximo miércoles, ¿sí? Ahí sí, sin falta. Primero Dios, ¿verdad? Bien. El Señor esté con ustedes. Y la bendición de Dios Todopoderoso, Padre, Hijo y Espíritu Santo, descienda sobre ustedes y les acompañe siempre. Vayamos a vivir lo que aquí hemos celebrado, vayamos en la paz del Señor. Que tengan un bonito día, cuídense mucho. Los que desean la bendición con el agua bendita pueden pasar aquí al frente.

0: 8 horas con 7 minutos. 8 horas con 7 minutos.
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9: Voces con el pueblo llega una vez más a ustedes, amables oyentes de este programa semanal que le llevamos el padre Edgar del Cid, el padre Rigoberto Pérez, el padre Víctor Ruano y su servidor, padre Toribio Pineda, contando con el muy valioso apoyo del periodista Carlos Benquechín y del padre Leonel Barahona. En el mes de junio recordamos en nuestro país a 5 mártires, a Juan Toma Marroquín, catequista asesinado un primero de junio de 1983 en San Juan Cotzal, el Quiché, al padre José María Gran Cirera, asesinado un 4 de junio del año 1980 en Chacul, el Quiché, a Daniel Ruiz, delegado de la palabra, asesinado un 17 de junio de 1983 en Quetzaltepeque, Chiquimula, a Vicente Gómez de Paz, catequista, asesinado un 18 de junio del año 1981 en Nevaje, el Quiché, al padre Hermógenes López Cuarchita, asesinado un 30 de junio del año 1978 en la aldea San Luis, municipio de San José Pinula, departamento de Guatemala. El padre Hermógenes fue asesinado exactamente el día en que en la Iglesia Católica celebramos el Día de los Mártires, el 30 de junio. Ese día recordamos a tantos hermanos y hermanas de la Iglesia Universal, pero particularmente de nuestra Iglesia guatemalteca, que han dado su vida por mantenerse fieles a los valores del reino. John Sobrino los llama mártires jesuánicos, porque dieron su vida por los mismos valores por los que Jesús fue asesinado. El padre Juan Hernández Pico, jesuita, dice que la memoria de lo que sucedió en Guatemala tiene una importancia crucial. El camino de la reconciliación pasa por la responsabilidad de indagar la verdad y buscar la justicia. Por eso el Papa Francisco insistía en la importancia de la memoria histórica. El teólogo jesuita Víctor Codina llama a todo esto Mysterium Iniquitatis, misterio de iniquidad. Porque cuando se contempla todo lo que ha sucedido en Guatemala, con sus secuelas de muerte, exterminio, tortura, violencia, orfandad, desplazamientos, angustia y terror, uno queda sorprendido de la capacidad humana de hacer daño, de la maldad y perversión de los agentes de tanto mal. Es algo dantesco, demoníaco, forma parte de lo que Pablo llama el misterio de la iniquidad. Misterio de iniquidad que nos envuelve y penetra. En términos teológicos, se trata de pecado en su expresión más fuerte, mortal, pues no sólo produce la muerte espiritual del que lo ejecuta, sino la muerte física de los demás. Es algo monstruoso, irracional, un abismo de maldad. Cuando uno ve cómo estaba todo planificado, cómo actuaban los cuerpos de inteligencia y las fuerzas militares, cómo lavaban el cerebro a los soldados sacados del mismo pueblo, las complicidades que buscaban, la impunidad total, no puede uno menos que maravillarse de la capacidad de maldad que anida en el corazón humano. Y es notable ver cómo la violencia institucional genera la violencia insurreccional y esta la violencia contra la insurgencia, una verdadera espiral de violencia demoníaca de la que nadie se escapa. Y lo peor del caso es que las víctimas de tanta violencia son el pueblo campesino e indígena, los mayas, las mujeres, niños y hombres indígenas, poblaciones enteras que han sido arrasadas. El espíritu del mal se apoderó del país como una maldición bíblica, sin respiro, sin justicia, sin verdad. Es el reino del maligno, el antirreino, con sus frutos de muerte, terror, angustia y desolación. Es lo más contrario al espíritu de Jesús, aunque se disfrace con palabras como lucha contra el comunismo, búsqueda de la paz. Es un espíritu de mentira, de odio, de venganza, de sed de sangre, de cerrazón a la verdad, de inhumanidad que se opone al espíritu de Jesús que es verdad, justicia y paz. Es un verdadero pecado contra el espíritu. Y la consecuencia de todo ello es el terror y la impotencia. ¿Qué hacer? ¿Huir a las montañas para morir de hambre? ¿Desplazarse a otro lugar abandonando campos y vivienda? ¿Dejar a los muertos por enterrar? Esta ha sido tal vez la más dura prueba de estos años. Tanto Medellín como Puebla hablan del inmenso clamor que sube desde América Latina al cielo pidiendo justicia y liberación. Desde Guatemala este clamor se hace denso, oscuro, impactante, en busca de una respuesta. Es el clamor del salmista que clama desde el abismo. Es el clamor de los israelitas en Egipto, el clamor de Jonás desde el vientre del monstruo marino, el clamor de Job, el clamor de Jesús en la cruz, el clamor de todos los que han sufrido en la historia, desde la sangre de Abel hasta el último justo. Pero, como dice el Popol Vuh, libro sagrado de los mayas, arrancaron nuestros frutos, cortaron nuestras ramas, quemaron nuestros troncos, pero no pudieron nunca matar nuestras raíces. En un célebre texto de Puebla se nos invita a ver en los rostros de los pobres de América Latina el rostro del crucificado. Esto se realiza de forma especial en el caso de Guatemala.

rostros de niños mutilados y torturados, rostros de indígenas despreciados y excluidos, etcétera, etcétera. Es una inmensa imaginería sacra, el Viernes Santo de la historia, tiempo de pasión y de dolor. Es todo un pueblo que ha sido identificado con Cristo crucificado, que ha cargado su cruz, que participa de su pasión, que ha bebido el amargo cáliz de Getsemaní. Se necesitan ojos de fe para poder ver detrás de tanto horror la imagen paciente del crucificado. Aparentemente todo ha sido absurdo y cruel. Tradicionalmente son mártires los que han dado su vida por la fe, por Cristo, por la Iglesia, por los dogmas. Pero mártir es también el que muere por el reino, que es asesinado por los que odian la justicia y la fraternidad. Son mártires del reino, mártires de la justicia, mártires de la humanidad, mártires de todos aquellos valores y virtudes que son humanas y divinas. Esta pobre gente que es asesinada porque protestaban contra la injusticia, porque vivían tranquilamente los valores culturales de su etnia, porque se reunían para rezar, forman parte de aquella multitud que con vestiduras blancas y palmas en las manos siguen al Cordero en la Jerusalén celestial del Apocalipsis. Son una nueva versión de los santos inocentes por los que llora Raquel. Son testigos de los valores humanos y cristianos que Jesús nos revela: el amor, la justicia, la solidaridad, la fraternidad. Son los bienaventurados que han padecido persecución por la justicia. Sus enemigos no querían hacer de ellos mártires, sino que los perseguían por motivos, entre comillas, políticos, porque eran, entre comillas, comunistas. Pero en realidad, de verdad, esto no eran más que falacias ideológicas, porque los perseguían y mataban porque no estaban conformes con la situación de injusticia y exclusión, porque no aceptaban la dictadura militar y protestaban contra los abusos de los militares y de los aparatos represores del Estado. El caso de Monseñor Gerardi y del padre Hermógenes, asesinados por desvelar la memoria histórica de Guatemala, es paradigmático y aclara los otros martirios. Se les asesina por decir la verdad, por amar la justicia, por no pactar con la mentira, por no aceptar el silencio. Monseñor Gerardi y el padre Hermógenes son un signo sacramental de esos otros miles de mártires callados y olvidados que han muerto por los grandes valores del reino y su justicia. Es un momento en que los asesinos invocan a Dios y a la civilización cristiana occidental para realizar sus matanzas. La única forma de discernir la verdad es mostrar que Dios está ligado no a la injusticia y a la impunidad, sino a la justicia y a la verdad. Esta tenacidad del pueblo en espera de días mejores, esta seguridad de que el absurdo no puede ser perpetuo, esta inmensa capacidad de aguante de las mujeres, han ayudado a que el pueblo mantuviera su dignidad y su entereza. Para el pueblo guatemalteco esto no se puede olvidar. Al revés, la recuperación histórica forma parte de esta vida y de esta fe en el Dios de la vida. Por esto conviene que los ancianos recuerden a los jóvenes lo que ha sucedido para que nunca más vuelva a suceder. En el fondo ha habido una lucha de dioses entre el Dios de la vida y los dioses de la muerte y de la violencia. El pueblo apostó por el Dios de la vida y tenía razón. Los dioses de la muerte han sido derribados y ojalá se aprenda la lección y se haga justicia. No es sentimiento de venganza, porque no sería

0: de cristiano, sino de honradez ante la historia, para que se evite toda amnesia. El perdón es necesario, pero a partir del reconocimiento de los hechos. La reconciliación implica la justicia. Los culpables deben ser juzgados. La defensa de la vida implica decir no a la muerte y a sus secuelas. Hay que revertir la historia, poner un punto final, pero no se puede olvidar el pasado, sino convertirlo en semilla de vida. La sangre de mártires no solo es semilla de cristianos, es semilla de pueblos que levantan su cabeza, de culturas que se enorgullecen del pasado, de unos nuevos hombres y nuevas mujeres con rostro humano que se dejan llevar por el Espíritu. Muchas gracias por su atención, les deseo paz y bien.
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1: Lectura del Santo Evangelio según San Lucas. Capítulo 1, versículos 57 al 66 y el 80. Por aquellos días llegó a Isabel la hora de dar a luz y tuvo un hijo. Cuando sus vecinos y sus parientes se enteraron de que el Señor les había manifestado tan grande misericordia, se regocijaron con ella. A los 8 días fueron a circuncidar al niño y le querían poner Zacarías como su padre, pero la madre se opuso diciéndoles: no, su nombre será Juan. Ellos le decían: pero si ninguno de tus parientes se llama así. Entonces le preguntaron por señas al padre cómo quería que se llamara el niño. Él pidió una tablilla y escribió: Juan es su nombre. Todos se quedaron extrañados. En ese momento Zacarías se le soltó la lengua, recobró el habla y empezó a bendecir a Dios. Un sentimiento de temor se apoderó de los vecinos y toda la región montañosa de Judea se contaba este suceso. Cuando se enteraban de ello, se preguntaban, impresionados: ¿qué va a hacer de este niño? Esto lo decían porque realmente la mano de Dios estaba con él. El niño se iba desarrollando físicamente y su espíritu se iba fortaleciendo, y vivió en el desierto hasta el día en que se dio a conocer al pueblo de Israel. Palabra de Dios.
0: Te alabamos, Señor. En la fiesta de la Natividad de San Juan Bautista, la figura de Juan Bautista es muy especial. Su vocación es preparar la llegada de Jesús y presentarlo. Qué lindo que esa sea también nuestra vocación y nuestra tarea: presentar a Jesús, mostrar a Jesús, llevar a los hombres a Jesús. Jesús tiene que ser todo en nuestra vida. Él es el Salvador, el Emmanuel, el Dios con nosotros. Alabemos y bendigamos al Señor por el ejemplo, el testimonio, la vocación de Juan el Bautista. Que sea nuestro ejemplo, que sea nuestra vocación, que todos mostremos a Jesús. No nos mostremos a nosotros mismos, mostremos a Jesús. Llevemos a los hombres a Jesús. Convirtamos al mundo para que descubra la maravilla del amor de Dios manifestado en Cristo Jesús, Señor nuestro. A Él la gloria por los siglos de los siglos. Qué lindo ser dócil a la vocación que Dios nos ha dado. No pensar hipócritamente que nosotros brillemos y nos demos a conocer, nos aplaudan, sino que única y exclusivamente busquemos la gloria de Dios, mostrar a Jesucristo, llevar a los hombres a Jesucristo, centrar y colocar a todos a los pies de Jesús. Él es nuestro Salvador, Él es el Dios con nosotros, Él es el Dios que nos ama, Dios que se hizo hombre por todos y cada uno de nosotros. Alabemos y bendigamos al Señor en la Natividad del Bautista, y que cada uno de nosotros sea un bautista, un hombre que muestre a Jesús, que lleve a los hombres a Jesús. A Él la gloria y el honor y el poder por los siglos de los siglos. Amén. Que Dios les bendiga, que Dios les guarde, que Dios los proteja. Vamos a darle la bendición como siempre. La paz de Dios, que supera todo lo que el hombre puede imaginar, guarde sus corazones, sus pensamientos en Cristo Jesús. Amén. La bendición de Dios Todopoderoso, Padre, Hijo y Espíritu Santo, descienda sobre ustedes, permanezca para siempre. Amén. Alabado sea Jesucristo, por siempre sea alabado.
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3: Ocho horas con 31 minutos.
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0: 8:43.
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Mientras luchas contra tu vacío, puede que tengas miedo de no creer o amar a Dios como deberías. ¡Ánimo! Tus dudas revelan el amor que sientes hacia Dios, porque si no le amaras de verdad, no te preocuparías.

0: 8:59.
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Cuando sientas que no hay razón para rezar, porque no puedes ver los efectos de la oración, sigue rezando, pues tu oración cuenta. Recuerda la definición de fe en la Biblia. La fe es la garantía de las cosas que se esperan, la prueba de aquellas que no se ven.

0: 9:39.
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No pierdas la esperanza. Todas las etapas de tu camino espiritual tienen un objetivo. Moverse entre periodos de consuelo y desconsuelo espiritual no es una experiencia tampoco común.

0: 9:58.
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9: Voces con el pueblo llega una vez más a ustedes, amables oyentes de este programa semanal que les llevamos el padre Edgar del Cid, el padre Rigoberto Pérez, el padre Víctor Ruano y su servidor, padre Toribio Pineda, contando con el muy valioso apoyo del periodista Carlos Benquechín y del padre Leonel Barahona. En el mes de junio recordamos en nuestro país a 5 mártires: a Juan Toma Marroquín, catequista asesinado un 1 de junio de 1983 en San Juan Cotzal, el Quiché; al padre José María Gran Cirera, asesinado un 4 de junio del año 1980 en Chacul, el Quiché; a Daniel Ruiz, delegado de la palabra, asesinado un 17 de junio de 1983 en Quetzaltepeque, Chiquimula; a Vicente Gómez de Paz, catequista, asesinado un 18 de junio del año 1981 en Nevaja, el Quiché; al padre Hermógenes López Cuarchita, asesinado un 30 de junio del año 1978 en la aldea San Luis, municipio de San José Pinula, departamento de Guatemala. El padre Hermógenes fue asesinado exactamente el día en que en la Iglesia Católica celebramos el Día de los Mártires, el 30 de junio. Ese día recordamos a tantos hermanos y hermanas de la Iglesia Universal, pero particularmente de nuestra Iglesia guatemalteca, que han dado su vida por mantenerse fieles a los valores del reino. John Sobrino los llama mártires jesuánicos, porque dieron su vida por los mismos valores por los que Jesús fue asesinado. El padre Juan Hernández Pico, jesuita, dice que la memoria de lo que sucedió en Guatemala tiene una importancia crucial. El camino de la reconciliación pasa por la responsabilidad de indagar la verdad y buscar la justicia. Por eso el Papa Francisco insistía en la importancia de la memoria histórica. El teólogo jesuita Víctor Codina llama a todo esto Mysterium Iniquitatis, misterio de iniquidad. Porque cuando se contempla todo lo que ha sucedido en Guatemala, con sus secuelas de muerte, exterminio, tortura, violencia, orfandad, desplazamientos, angustia y terror, uno queda sorprendido de la capacidad humana de hacer daño, de la maldad y perversión de los agentes de tanto mal. Es algo dantesco, demoníaco, forma parte de lo que Pablo llama el misterio de la iniquidad. Misterio de iniquidad que nos envuelve y penetra. En términos teológicos, se trata de pecado en su expresión más fuerte, mortal, pues no sólo produce la muerte espiritual del que lo ejecuta, sino la muerte física de los demás. Es algo monstruoso, irracional, un abismo de maldad. Cuando uno ve cómo estaba todo planificado, cómo actuaban los cuerpos de inteligencia y las fuerzas militares, cómo lavaban el cerebro a los soldados sacados del mismo pueblo, las complicidades que buscaban, la impunidad total, no puede uno menos que maravillarse de la capacidad de maldad que anida en el corazón humano. Y es notable ver cómo la violencia institucional genera la violencia insurreccional y esta la violencia contra la insurgencia, una verdadera espiral de violencia demoníaca de la que nadie se escapa. Y lo peor del caso es que las víctimas de tanta violencia son el pueblo campesino e indígena, los mayas, las mujeres, niños y hombres indígenas, poblaciones enteras que han sido arrasadas. El espíritu del mal se apoderó del país como una maldición bíblica, sin respiro, sin justicia, sin verdad. Es el reino del maligno, el antirreino, con sus frutos de muerte, terror, angustia y desolación. Es lo más contrario al espíritu de Jesús, aunque se disfrace con palabras como lucha contra el comunismo, búsqueda de la paz. Es un espíritu de mentira, de odio, de venganza, de sed de sangre, de cerrazón a la verdad, de inhumanidad que se opone al espíritu de Jesús, que es verdad, justicia y paz. Es un verdadero pecado contra el espíritu. Y la consecuencia de todo ello es el terror y la impotencia. ¿Qué hacer? ¿Huir a las montañas para morir de hambre? ¿Desplazarse a otro lugar abandonando campos y vivienda? ¿Dejar a los muertos por enterrar? Esta ha sido tal vez la más dura prueba de estos años. Tanto Medellín como Puebla hablan del inmenso clamor que sube desde América Latina al cielo pidiendo justicia y liberación. Desde Guatemala este clamor se hace denso, oscuro, impactante, en busca de una respuesta. Es el clamor del salmista que clama desde el abismo. Es el clamor de los israelitas en Egipto, el clamor de Jonás desde el vientre del monstruo marino, el clamor de Job, el clamor de Jesús en la cruz, el clamor de todos los que han sufrido en la historia, desde la sangre de Abel hasta el último justo. Pero, como dice el Popol Vuh, libro sagrado de los mayas, arrancaron nuestros frutos, cortaron nuestras ramas, quemaron nuestros troncos, pero no pudieron nunca matar nuestras raíces. En un célebre texto de Puebla se nos invita a ver en los rostros de los pobres de América Latina el rostro del crucificado. Esto se realiza de forma especial en el caso de Guatemala. Rostros de mujeres violadas sexualmente, rostros de mujeres embarazadas a las que han abierto el vientre para matar a sus hijos, rostros de madres que han visto cómo eliminaban ante ellas a sus niños, rostros de hombres torturados, mutilados, despedazados, quemados vivos, rostros de hombres asesinados sin juicio previo, rostros de hombres desplazados, fugitivos, nómadas, rostros de ancianos atemorizados, rostros de niños huérfanos, rostros de niños mutilados y torturados, rostros de indígenas despreciados y excluidos, etcétera, etcétera. Es una inmensa imaginería sacra, el Viernes Santo de la historia, tiempo de pasión y de dolor. Es todo un pueblo que ha sido identificado con Cristo crucificado, que ha cargado su cruz, que participa de su pasión, que ha bebido el amargo cáliz de Getsemaní. Se necesitan ojos de fe para poder ver detrás de tanto horror la imagen paciente del crucificado. Aparentemente todo ha sido absurdo y cruel. Tradicionalmente son mártires los que han dado su vida por la fe, por Cristo, por la Iglesia, por los dogmas. Pero mártir es también el que muere por el reino, que es asesinado por los que odian la justicia y la fraternidad. Son mártires del reino, mártires de la justicia, mártires de la humanidad, mártires de todos aquellos valores y virtudes que son humanas y divinas. Esta pobre gente que es asesinada porque protestaban contra la injusticia, porque vivían tranquilamente los valores culturales de su etnia, porque se reunían para rezar, forman parte de aquella multitud que con vestiduras blancas y palmas en las manos siguen al Cordero en la Jerusalén celestial del Apocalipsis. Son una nueva versión de los santos inocentes por los que llora Raquel. Son testigos de los valores humanos y cristianos que Jesús nos revela: el amor, la justicia, la solidaridad, la fraternidad. Son los bienaventurados que han padecido persecución por la justicia. Sus enemigos no querían hacer de ellos mártires, sino que los perseguían por motivos, entre comillas, políticos, porque eran, entre comillas, comunistas. Pero en realidad, de verdad, esto no eran más que falacias ideológicas, porque los perseguían y mataban porque no estaban conformes con la situación de injusticia y exclusión, porque no aceptaban la dictadura militar y protestaban contra los abusos de los militares y de los aparatos represores del Estado. El caso de Monseñor Gerardi y del padre Hermógenes, asesinados por desvelar la memoria histórica de Guatemala, es paradigmático y aclara los otros martirios. Se les asesina por decir la verdad, por amar la justicia, por no pactar con la mentira, por no aceptar el silencio. Monseñor Gerardi y el padre Hermógenes son un signo sacramental de esos otros miles de mártires callados y olvidados que han muerto por los grandes valores del reino y su justicia. Es un momento en que los asesinos invocan a Dios y a la civilización cristiana occidental para realizar sus matanzas. La única forma de discernir la verdad es mostrar que Dios está ligado no a la injusticia y a la impunidad, sino a la justicia y a la verdad. Esta tenacidad del pueblo en espera de días mejores, esta seguridad de que el absurdo no puede ser perpetuo, esta inmensa capacidad de aguante de las mujeres han ayudado a que el pueblo mantuviera su dignidad y su entereza. Para el pueblo guatemalteco esto no se puede olvidar. Al revés, la recuperación histórica forma parte de esta vida y de esta fe en el Dios de la vida. Por esto conviene que los ancianos recuerden a los jóvenes lo que ha sucedido para que nunca más vuelva a suceder. En el fondo ha habido una lucha de dioses entre el Dios de la vida y los dioses de la muerte y de la violencia. El pueblo apostó por el Dios de la vida y tenía razón. Los dioses de la muerte han sido derribados y ojalá se aprenda la lección y se haga justicia. No es sentimiento de venganza porque no sería cristiano, sino de honradez ante la historia para que se evite toda amnesia. El perdón es necesario, pero a partir del reconocimiento de los hechos. La reconciliación implica la justicia. Los culpables deben ser juzgados. La defensa de la vida implica decir no a la muerte y a sus secuelas. Hay que revertir la historia, poner un punto final, pero no se puede olvidar el pasado, sino convertirlo en semilla de vida. La sangre de mártires no solo es semilla de cristianos, es semilla de pueblos que levantan su cabeza, de culturas que se enorgullecen del pasado, de unos nuevos hombres y nuevas mujeres con rostro humano que se dejan llevar por el espíritu. Muchas gracias por su atención, les deseo paz y bien.
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1: Lectura del Santo Evangelio según San Lucas. Capítulo 1, versículos 57 al 66 y el 80. Por aquellos días llegó a Isabel la hora de dar a luz y tuvo un hijo. Cuando sus vecinos y sus parientes se enteraron de que el Señor les había manifestado tan grande misericordia, se regocijaron con ella. A los 8 días fueron a circuncidar al niño y le querían poner Zacarías como su padre, pero la madre se opuso diciéndoles: no, su nombre será Juan. Ellos le decían: pero si ninguno de tus parientes se llama así. Entonces le preguntaron por señas al padre cómo quería que se llamara el niño. Él pidió una tablilla y escribió: Juan es su nombre. Todos se quedaron extrañados. En ese momento Zacarías se le soltó la lengua, recobró el habla y empezó a bendecir a Dios. Un sentimiento de temor se apoderó de los vecinos y toda la región montañosa de Judea se contaba este suceso. Cuando se enteraban de ello, se preguntaban, impresionados: ¿qué va a hacer de este niño? Esto lo decían porque realmente la mano de Dios estaba con él. El niño se iba desarrollando físicamente y su espíritu se iba fortaleciendo, y vivió en el desierto hasta el día en que se dio a conocer al pueblo de Israel. Palabra de Dios.
0: Te alabamos, Señor. En la fiesta de la Natividad de San Juan Bautista,

0: el ejemplo, el testimonio, la vocación de Juan el Bautista, que sea nuestro ejemplo, que sea nuestra vocación, que todos mostremos a Jesús, no nos mostremos a nosotros mismos, mostremos a Jesús, llevemos a los hombres a Jesús, convirtamos al mundo para que descubra la maravilla del amor de Dios manifestado en Cristo Jesús, Señor nuestro. A Él la gloria por los siglos de los siglos. Qué lindo ser dócil a la vocación que Dios nos ha dado. No pensar hipócritamente que nosotros nos brillemos y nos demos a conocer, nos aplaudan, sino que única y exclusivamente busquemos la gloria de Dios, mostrar a Jesucristo, llevar a los hombres a Jesucristo, centrar y colocar a todos a los pies de Jesús. Él es nuestro Salvador, Él es el Dios con nosotros, Él es el Dios que nos ama, Dios que se hizo hombre por todos y cada uno de nosotros. Alabemos y bendigamos al Señor en la natividad del Bautista, y que cada uno de nosotros sea un Bautista, un hombre que muestre a Jesús, que lleve a los hombres a Jesús. A Él la gloria, el honor y el poder por los siglos de los siglos. Amén. Que Dios les bendiga, que Dios les guarde, que Dios los proteja. Vamos a darle la bendición como siempre. La paz de Dios, que supera todo lo que el hombre puede imaginar, guarde sus corazones y sus pensamientos en Cristo Jesús. Amén. La bendición de Dios Todopoderoso, Padre, Hijo y Espíritu Santo, descienda sobre ustedes, permanezca para siempre. Amén. Alabado sea Jesucristo, por siempre sea alabado.
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2: Diez horas con 22 minutos.
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Aunque atravesar un momento de vacío en la oración no significa necesariamente que hayas cometido alguna falta, puede que hayas dejado sin resolver algo que te impide experimentar la presencia de Dios. Pídele a Dios que te lo revele y te muestre el camino de vuelta.

0: 10 horas con 38 minutos.
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oración que le guste más a Dios que la que se le ofrece sin esperar una recompensa. Dile a Dios: sé que estás conmigo y que me escuchas, aunque te sienta distante. Te quiero y te alabo por tu bondad.

0: 10 horas con 56 minutos.
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0: Miércoles 24 de junio de 2026 comienzan las noticias desde la Federación Guatemalteca de Escuelas Radiofónicas FEJER, presentando el noticiero Mayacat, informando desde los territorios a través de 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Es un gusto para el licenciado Walter Cook, director ejecutivo de esta casa de radio, darle la bienvenida a la presentación de las noticias en los idiomas maternos y español a cargo de la red de periodistas Mayacat. En la conducción y producción de este informativo le acompaña durante los siguientes minutos Juan Pablo Montenegro Rojas. Ponemos a su disposición el número de teléfono 5948-9473 para mensajes de texto y notas de voz, para que pueda tomar contacto con esta redacción, 5948-9473. Estas son las noticias en Mayacat. 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
1: El conocimiento, consejo y guía de las abuelas y abuelos en la energía del día del calendario Cholquín.

0: La conexión es con la región Chortí. Vamos a conectar hasta Jocotán, Chiquimula, donde se encuentra Radio Chortí FM Tierra. Vamos a conocer el significado de la energía del día a través del conocimiento de nuestras ancestras y ancestros, el cual es transmitido en el idioma del pueblo maya Chortí.
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2: El aj es el nahual de la familia, es el nahual de la casa, es el nahual del compañero, de los compañeros del trabajo. También es el nahual de la vara, es el nahual de la caña. Para las personas que son nahual aj, siéntanse ser orgullosas por el nahual. Es un nahual que es muy perfecto, lo sabemos muy bien, que es el nahual del aj cañaveral, que esas plantas crecen muy recto. También el aj nos ayuda a llevarnos bien con nuestra familia, a poner esa armonía en la familia, donde hay mucho dolor, donde hay muchas angustias. Para el que es nahual aj, tiene esa oportunidad de solucionar problemas familiares.
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0: Comenzamos este bloque noticioso con la situación de la Universidad de San Carlos de Guatemala, donde existe incertidumbre acerca de si Walter Mazariegos Biolis asumirá en 8 días como rector de esta Casa de Estudios Superiores, pese a los impedimentos que tiene para realizar esta acción, entre ellos la ausencia de finiquito en la Contraloría General de Cuentas. Vamos a conocer más sobre este tema en el siguiente reporte que nos preparó el periodista Marco Hernández.
5: Sectores estudiantiles de la Universidad de San Carlos de Guatemala, USAC, no quieren de regreso a Walter Mazariegos y lo están expresando enérgicamente. Faltan 8 días exactos, una semana exacta, para que el rector de la USAC asuma su cargo oficialmente, el próximo miércoles 1 de julio del 2026. Walter Mazariegos fue reelecto como rector el 8 de abril del 2026, reelecto por el único cuerpo electoral que fue acreditado por la administración universitaria, mientras que a todos los demás cuerpos electorales se les excluyó deliberadamente. Misma situación que ocurrió hace 4 años, cuando Mazariegos fue electo para rector por primera vez. Pero en esta ocasión, a Mazariegos no solo le pesan las denuncias y reconocimiento de corrupción en su contra, sino también su falta de finiquito. El finiquito es la constancia de inexistencia de reclamos administrativos, lo cual es un requisito indispensable para que un funcionario público pueda tomar posesión de su cargo. Esto es competencia de la Contraloría General de Cuentas. Por el caso del finiquito de Mazariegos, en marzo del 2026, la Contraloría General de Cuentas presentó denuncias ante el Ministerio Público. Un mes después, en abril, luego que Mazariegos fue reelecto, el diputado José Chic, tras una interpelación a funcionarios de la Contraloría General de Cuentas sobre el finiquito de Mazariegos, reafirmó que Mazariegos no puede tomar posesión de su cargo por su falta de finiquito, falta que fue reconocida por la Contraloría.
6: La situación del finiquito de Walter Mazariegos y de las denuncias que presentó la Contraloría General de Cuentas, 3 denuncias en contra de Walter Mazariegos y 24 miembros del Consejo Superior Universitario por varias irregularidades. Eso al final del día hace que Walter Mazariegos no tenga finiquito, un requisito que según la ley de probidad debe de tener tanto para optar al cargo como para la toma de posesión. Walter Mazariegos no podría tomar posesión del cargo de rector porque estaría violando la ley, estaría incumpliendo un requisito que es esencial y con ello pues finalmente se estaría dando irregularidades aún mayores. También hemos pedido a la Procuraduría General de la Nación que hayan acciones legales, no solo amparos, sino que también denuncias en contra de esta gente que ha estado abusando de los cargos para beneficios personales dentro de la Universidad de San Carlos de Guatemala.
7: Entonces, denos a conocer, ¿Walter Mazariegos tiene finiquito y qué miembro del Consejo Superior Universitario no tiene finiquito en este momento?
8: Sí. Pues obviamente son irregularidades en el proceso, en diferentes procesos, ¿verdad?
9: ¿Pero en qué? ¿En ejecución presupuestaria? ¿Compras?
8: No, ejecución presupuestaria.
9: ¿Contrataciones?
8: Con seguridad sería contrataciones, con seguridad serían los actos que llevaron a administrar recursos por cargo en sí.
9: Si una persona es denunciada por contrataciones, mala administración de recursos que son los que ustedes presentaron y solicita en este momento una constancia transitoria de inexistencia de reclamos de cargos, ¿se la extiende la Contraloría?
8: Ahorita,
9: ¿cuándo
8: se llama constancia transitoria? Okay. Entonces, al momento que la Contraloría le presentó, pues definitivamente no tiene.
9: Entonces su respuesta es que Walter Mazariegos no tiene constancia transitoria de existencia de reclamo de cargos.
8: Si la solicitaba ahorita.
9: Si la solicita ahorita, no tiene.
8: No. Okay.
5: Declaraciones del 13 de abril del 2026. Pero el asunto no ha variado, puesto que, por la falta de finiquito de Mazariegos, en las últimas semanas se han interpuesto numerosos amparos que atacan esa falta de finiquito, amparos y denuncias interpuestas por el movimiento USAC Diré, opositor a Mazariegos y encabezado por el doctor Rodolfo Chang. Incluso el propio presidente de la República, Bernardo Arévalo, reconoció la falta de finiquito de Mazariegos, ya reconocida por la Contraloría, y por lo cual Mazariegos no puede asumir el cargo de rector. Durante la conferencia de prensa La Ronda de ayer, martes 23 de junio, al presidente se le preguntó por parte de la prensa al respecto, y esto respondió.
10: La Contraloría ya dijo que Walter Mazariegos no tiene finiquito, tiene además 17 denuncias ante el Ministerio Público, pues desde el punto de vista que nosotros entendemos, no va a poder tomar posesión el día y entonces en ese momento habrá que ver cómo se sale del entuerto para lograr un proceso legítimo cuya elección responda a los procesos verdaderamente legales y en consecuencia imbuidos de legalidad en la Universidad de San Carlos.
5: ¿Qué sucederá en esta semana que falta para que Mazariegos asuma como rector, tomará posesión de su cargo, los amparos serán declarados con lugar y frenarán la toma de posesión del cargo? Permanezca atento del acontecer a través de las redes de FEJER. Para el noticiero Mayacat, Marco Hernández informando desde los territorios.
0: Continuamos con más información. Trasciende que estudiantes de la Universidad de San Carlos realizan una intervención y manifestación frente a la Fiscalía contra la corrupción en el marco de los señalamientos de fraude en las elecciones de rector. Además, se informa que en el interior del campus central de esta Casa de Estudios Superiores, ubicado en la zona 12 de la ciudad capital de Guatemala, se ha presionado a alumnos a realizar una manifestación en favor de Walter Mazariegos, extorsionándoles con ofrecimiento de puntos extra. Nuestro compañero, el periodista Marco Hernández, nos continúa informando.
11: oposición estudiantil a Walter Mazariegos. La mañana de este miércoles 24 de junio, también estudiantes de diferentes unidades académicas de la USAC se encuentran manifestando frente a las oficinas de la Fiscalía contra la Corrupción del Ministerio Público en el marco de los señalamientos de fraude en las elecciones a rector del año 2026. Los estudiantes hacen énfasis en cómo, a pesar de la falta de finiquito de Mazariegos y el pronunciamiento de la Contraloría General de Cuentas, el Consejo Superior Universitario no se pronuncia y el Ministerio Público aún no investiga. Las siguientes son las declaraciones de los estudiantes que públicamente están frente a la Fiscalía con un megáfono, con mantas y con pintas que están realizando en rechazo a Walter Mazariegos.
12: Para los corruptos, para los mafiosos, pero sí para el pueblo organizado que solo quiere mejores condiciones de calidad. También hacemos un llamado y volvemos a hacer el señalamiento a las y los tres magistrados de la Corte de Constitucionalidad a que fallen a favor de la educación de más de 250 mil personas, a favor de del derecho a la educación digna para más de un cuarto de millón de personas y no para los intereses de unas pocas y pocos que quieren usar la Universidad de San Carlos, que es la única universidad pública, para sus intereses. Estamos cansados de Hino Achoa, estamos cansados de Molina Barreto y estamos cansados de la Fiscalía contra la Corrupción. Solicitamos que se haga el trámite de las denuncias adecuadas lo más rápido posible, porque solo así vamos a poder tener justicia, compañeras y compañeros. Y por último, hacerle un llamado al gobierno de Guatemala, al Poder Ejecutivo, y recordarle que el silencio también los hace cómplices, que el haber pactado con las mafias de Walter Mazariegos Llolis también les hace cómplices. Así que no vamos a descansar hasta ver una USAC libre, una USAC con educación de calidad y nuevamente a las manos de todo el pueblo de Guatemala, compañeras y compañeros. Hasta la victoria siempre, venceremos.
11: Por otra parte, estudiantes también denuncian que hay una contramanifestación. Esta manifestación estaría a favor de Walter Mazariegos y su administración. Esta se está llevando en las instalaciones del campus central, zona 12 de la ciudad capital. Los estudiantes textualmente denuncian: adentro de la USAC hay estudiantes y trabajadores haciendo una marcha a favor de Mazariegos. A los estudiantes los llevaron prometiendo puntos extra. Permanezca atento del acontecer a través de las redes de Fejer. Para el informativo Mayacat, Marco Hernández informando desde los territorios.
13: Es la hora 11:16.
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1: Vamos a conectar en este momento con Radio La Petenera, con el periodista Federico Bol, quien nos informa acerca de las iniciativas que se realizan con la juventud de este departamento del norte del país. Adelante con su reporte.
2: La Asociación Rescatando con Amor de San Luis Petén, con 6 semanas consecutivas, abordó el tema Democracia y Juventud 3D, Divulgación, Digitalización y Democracia, dirigido a un grupo de estudiantes del Liceo Cristiano Nueva Enseñanza Licone del barrio El Paraíso, San Luis Petén. Con la participación de dicha proyección educativa fue posible el acompañamiento y ejecución de la temática Fundación Propaz, Mesa Intersectorial de Tierra y Ambiente, Mita de Poctún Petén, ARCA, ENED Internacional, Procuraduría de Derechos Humanos, Defensoría de la Mujer Indígena, Zona Sur de Petén. El licenciado Benjamín Cobo, de la PDH Poptún, se refiere al tema.
3: Como Procuraduría de los Derechos Humanos, deseamos agradecer la cordial y amable invitación que nos haya girado la Asociación Arcas para ser partícipes de esta iniciativa de participación ciudadana, democrática y comunitaria de las juventudes que estudian en el Colegio Licone. Nos agrada mucho apoyar este tipo de iniciativas, especialmente porque es nuestro mandato de educar y promover en derechos humanos, pero fundamentalmente porque, sin lugar a dudas, toda iniciativa que motive, estimule y anime a los adolescentes y a los jóvenes a poder cumplir con el deber ciudadano de participar en los asuntos de interés de la comunidad, siempre va a redundar en beneficio de nuestra democracia, siempre va a redundar en beneficio de la misma comunidad educativa.
4: Se les reconoció al mejor trabajo estudiantil presentado por medio de una exposición audiovisual. Ceci Carrera Valdés, Rubén Ipiña García y Dayana Catalán. Los premios fueron en efectivo y con diplomas de reconocimiento a los participantes. Sabrina Coy, directora del establecimiento, se refiere al tema.
5: El proyecto Juventud Democracia 3D permitió que los estudiantes fortalecieran sus conocimientos sobre los principios democráticos y su importancia en el desarrollo de nuestro país, Guatemala, a través del diálogo, la digitalización y la divulgación. Gracias a ello, los jóvenes comprendieron el papel fundamental que desempeñan como ciudadanos, así como la importancia que tiene la inclusión de las mujeres y de los pueblos indígenas en los procesos democráticos.
4: Informando desde los territorios para FEJER y Mayacat, Federico Volcal, La Petenera, zona sur de Petén.
1: Enseguida conocemos acerca de cómo se busca que el mecanismo de búsqueda de personas desaparecidas presentado recientemente por el organismo ejecutivo fortalezca los procesos que ya iniciaron familiares de las víctimas de este flagelo. Vamos a conocer más a detalle en el reporte que nos ha preparado la periodista Carolina Sinay.
6: La búsqueda de personas desaparecidas forzosamente durante el conflicto armado interno sigue siendo una exigencia de las víctimas y sobrevivientes, quienes remarcan que la búsqueda es necesaria para poder obtener justicia, reparación y paz. En un espacio coordinado por la Plataforma de Víctimas e Impunity Watch, se realizó un diálogo en el marco del 21 de junio, Día Nacional de la Desaparición Forzada. En este espacio participó Flor Salazar, subdirectora de la Comisión Presidencial por la Paz y los Derechos Humanos, COPADE, quien señaló el rol importante del nuevo mecanismo de búsqueda humanitaria de personas desaparecidas durante el conflicto armado interno en Guatemala 2026-2030, el cual habría sido una petición desde hace 40 años.
7: No es un punto de partida, es un punto de inflexión en donde el gobierno de la República primero reconoce el

0: compromiso que como gobierno se tiene para generar las condiciones para una búsqueda humanitaria de personas desaparecidas que no se dé exclusivamente por las víctimas, por los colectivos de víctimas y por las organizaciones especializadas. ¿Qué quiere decir esto? Que en primer lugar el mecanismo es un método de articulación de capacidades especiales que se han construido a lo largo de estos 40 años junto con las capacidades que tenga el Estado y que tiene la obligación de proveer.
1: Las reflexiones compartidas durante la actividad evidenciaron que la memoria histórica continúa siendo un elemento clave para comprender las secuelas del conflicto armado y la necesidad de avanzar en los procesos de verdad, justicia y reparación para las víctimas y sus familias. Informando desde los territorios para Mayacat, Carolina Sinay.
2: Y ahora vamos a conectar con el periodista Marco Antonio Hernández Arévalo, quien está en la presentación de un libro de Juan Alberto Fuentes Knight que habla y nos invita a cuestionarnos sobre el concepto que llamamos democracia. ¿Cómo se aplica en nuestro país? Nos tiene más detalles Marco Hernández.
3: La mañana de este miércoles 24 de junio del 2026 se está presentando en la ciudad capital de Guatemala el libro La transformación urgente hacia un nuevo capitalismo democrático, Ultras y Mafiosos, volumen 2. Vamos a tener las impresiones del director de Oxfam Guatemala, Ricardo Sáenz Tejeda, organización que en esta oportunidad está lanzando el libro. Coméntenos sobre los aportes del libro.
4: El libro plantea una serie de reformas para la economía guatemalteca en el marco del proyecto que nosotros denominamos Ultras y Mafiosos. Ultras y Mafiosos es un proyecto que tiene que ver con la contención antidemocrática, es decir, cómo contribuimos nosotros a detener la criminalización, a reconstruir el Estado de Derecho, a terminar con la captura del Estado y del sistema de justicia en particular. Y desde esa perspectiva nos parece que los temas de Estado de Derecho son fundamentales, pero no pueden verse de manera aislada de tres debates que la sociedad guatemalteca tiene pendientes. Uno, el modelo económico, que es el aporte que hace en este caso Juan Alberto Fuentes Knight. El segundo, que tiene que ver con las políticas para reducir las desigualdades que sean sostenibles en el tiempo. Y tercero, la reforma del Estado que tenemos pendiente y que tiene que ver con la relación entre el Estado y los pueblos indígenas y la ampliación de derechos. Requerimos también fortalecer un campo popular que contribuya a que estas reformas respondan a las necesidades de las personas.
3: La editorial del libro es FIG Editores. El libro ya está al acceso al público. Sí. ¿Dónde puede encontrarse?
4: Lo pueden encontrar en las principales librerías de Guatemala y seguramente va a estar en Filbo.
3: Para el informativo Mayacat, Marco Hernández informando desde los territorios.
2: Continuamos abordando el tema de la literatura guatemalteca. ¿Usted sabe por qué nuestra moneda se llama Quetzal y quién le colocó ese nombre? ¿Quién propuso ese nombre para nuestra moneda nacional? A continuación, el periodista Francisco Chávez nos trae información desde Radio Urbana acerca de una obra que habla sobre la moneda nacional y otras.
5: Estamos aquí en las instalaciones de la Biblioteca Nacional de Guatemala y se ha llevado a cabo la presentación de un libro denominado Ensayo de Numismática Guatemalteca, Moneda, Poder y Sociedad de los Siglos XIX y XX. Y tenemos el grato gusto de entrevistar a su autor, Daniel Quisquinay, quien nos dará una síntesis en torno a esta presentación de este libro.
6: El ensayo de numismática guatemalteca es la recopilación de 7 ensayos sobre temas de moneda, poder y sociedad que he hecho y que he publicado en diferentes sitios, pero que ahora se colocan juntos dentro de un libro que ha sido editado por Ediciones Numismática NG.
5: ¿Qué podría decirnos para la gente que no conoce la numismática, que es de lo que habla el libro.
6: La numismática es el estudio científico de las monedas y de todo el fenómeno que hay alrededor de ellas, el fenómeno humano que hay detrás de la circulación de monedas y billetes y de otros signos de tipo monetario. En el libro van a encontrar historias, van a encontrar anécdotas, van a encontrar elementos de estudio acerca de monedas, acerca de medallas, acerca de fichas de comercio, acerca de fichas de finca. Van a encontrar, cada uno de los ensayos tiene diferentes temas. Pueden encontrar temas sobre quién le puso el nombre Quetzal a la moneda, la moneda guatemalteca. Pueden encontrar sobre cómo se hizo la medalla de la independencia de 1821. Pueden encontrar el tema de las fichas de finca como instrumentos de explotación de los trabajadores agrícolas de Guatemala. Pueden encontrar esos temas dentro de los 7 ensayos que están dentro del libro.
5: Hemos transmitido para el noticiero intercultural Mayacat, Francisco Chávez de Radio Urbana desde los territorios.
7: Es la hora 11:30 minutos.
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21: El municipio de San Juan La Laguna celebra su máxima feria patronal. Diferentes grupos organizados realizan sus presentaciones ante visitantes, como el convite femenino de la municipalidad, la danza del torito, el baile de la conquista y entre otros. Importante papel también desempeña la Iglesia Católica en las solemnes procesiones que recorren las calles. Las imágenes que realizaban su recorrido el día de ayer fueron la Sagrada Familia, la Virgen María, Santo Domingo de Guzmán y finalmente la imagen del patrono San Juan Bautista. Importante expresión de fe. Además, se destaca una vez más la presencia de miles y miles de visitantes que están observando los espacios que se convierten en el punto cultural donde se refleja la identidad, tradición, belleza para el visitante. Cabe agregar que el municipio en los últimos años ha sido epicentro del turismo. Ayer, que aún no era el día principal, las calles, avenidas, restaurantes, hoteles, parqueos se quedaron al límite de su capacidad. Se tuvo que utilizar algunos espacios públicos en las calles como parqueos para atender la demanda la noche de ayer. Información que estamos generando desde el departamento de Sololá, espejo donde se refleja Guatemala, para Fejer Mayacat, Bernardino Alberto Vázquez, informando desde los territorios.
0: Llega martes 23 de junio, Chomcatanamitachín a Santiago Titlán. Van a ser acá a las 9 de la mañana en las instalaciones de Xinca Hotel y Restaurante Tioyabaj. Chimentajca la actividad Xinca Celebración del Día del Maestro. Van a ser que Xicheca Chikunilalca docentes de Xinca Distrito de Santiago Titlán. Tanto Xinca Escuelas Públicas y Xinca Colegios Privados. Xinca formar parte de Xinca Habraca actividad que Chimentajca Xinca martes. El supervisor del distrito de Santiago Atitlán. El día martes 23 de junio en Santiago Atitlán a las 9 de la mañana se llevó a cabo la celebración del Día del Maestro, donde estuvieron presentes todos los docentes del distrito de Santiago Atitlán, docentes de escuelas públicas y tanto de colegios privados, donde estuvieron presentes en esta dicha actividad y también estuvo el supervisor del distrito de Santiago Atitlán. Informando desde los territorios, para el Noticiero Mayacat y Radio La Voz de Itán, Berta Damián.
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2: Y sigue rodando el balón en el continente y vamos a conectar con Ángel Martín Tashyash, periodista de Radiosistema de Estaciones Tezulutlán en Cobán, Alta Verapaz, para conocer información de lo que está pasando en la fiesta futbolera que ocurre en los tres países del norte, Canadá, México y los Estados Unidos. Además, tendremos un enlace especial con México para conocer las razones por las cuales el Mundial no es la fiesta de todas y de todos. Vamos con la información en este enlace especial.
26: Desde la región de las Verapaces, nuestro información. Un poco de fútbol mundial. Portugal 5, Uzbekistán 0, Inglaterra 0, Ghana 0, Panamá 0, Croacia 1, Colombia 1, República Democrática Congo 0. Para este día, Suiza y Canadá, Estadio Vancouver a las 13 horas. Bosnia y Qatar también a las 13 horas en el estadio de Sitle. Marruecos y Haití, estadio Atlanta a las 15 horas. Escocia y Brasil, estadio Miami a las 16 horas, igual que Marruecos y Haití. Sudáfrica, Corea del Sur, estadio Monterrey a las 19 horas y República Checa ante México en el estadio Ciudad de México a las 19 horas. Desde los territorios informando Ángel Martín Tashyash, en especial para Fejer Mayacat Noticias, La Esfinge y Radio Tezulutlán.
27: Aunque la sede mundialista sea en México, este mundial no es para las y los mexicanos. En el marco del Mundial de Fútbol continúan las demandas populares ante las profundas desigualdades que se viven en México. El detalle con Leticia Hernández desde Radio Guaya.
3: Saludos a América Latina y el Caribe. Les compartimos que mientras México, Canadá y Estados Unidos viven la fiesta del Mundial, en muchas calles de México se hacen visibles otras realidades de las que pocas veces se habla. Como señalaron las y los zapatistas, lo más importante de este Mundial no ocurría dentro de las canchas, sino en las calles, en los campos, en las costas, en las montañas, donde se está celebrando no el espectáculo, sino la memoria y la lucha. Para conocer lo que hay detrás de la fiesta futbolística y mirar esas otras realidades que atraviesa el país, escuchemos a Itzel Alín, periodista, quien nos comparte este resumen sobre lo que ocurre más allá del Mundial.
5: ¿Qué persona, qué mexicano con un sueldo mínimo puede pagar eso? Creo que el ambiente mundialista, la sede es aquí en México, pero no es para los mexicanos. Es para una élite que puede pagar esos boletos. Es un mundial en donde no están los mexicanos presentes. Una parte de ellos quien puede sustentar ese gasto. Y esa es una élite, porque el fútbol no le pertenece a la FIFA. El fútbol es de todos aquellos que llegamos a jugar en la calle, en las canchas de barrio. De nosotros es el fútbol, sobre todo en un país en donde es el deporte más apoyado, más jugado y demás. Creo que también el foco está en las problemáticas sociales de todos los grupos, todos los colectivos que están levantándose para exigir sus demandas, aprovechando que la sede pues es aquí en México y tiene, es un foco para los medios internacionales, por eso. Ahora la segunda, ¿cómo se ha visto los comerciantes locales que siempre han estado en venta cerca del estadio y ahora parece que los movieron? Sí, efectivamente, hay videos en redes sociales en donde parte del gobierno, los trabajadores, levantan los puestos ambulantes y se los llevan. Estos puestos están cerca del estadio. Entonces, creo que sí hay mucho desplazamiento por esa parte, pero no solamente en negocios, sino también en desplazamiento que hubo en las viviendas de las personas. Hablo de esto en Ciudad de México, bueno, desviándome un poquito del tema, en Monterrey Samuel García montó lonas para tapar las casas que a lo mejor visiblemente no se ven atractivas. Entonces, sí ha habido mucho desplazamiento, no solamente de negocios locales, de comida, sino también de viviendas. Creo que el mundial está muy dividido, hay muchas notas que sacar. Todos estos grupos sociales que tal vez se les ha dado el mínimo seguimiento y es por eso que están en pie de lucha y levantando la voz, exigiendo que se cumplan sus demandas. Y todo esto aprovechando que los medios internacionales están aquí en el país, están cubriendo los partidos, a pesar de que México pues que tendrá como alrededor de 14 partidos, o sea, la mayoría están en Estados Unidos. La crisis de desaparecidos que hay en Jalisco. Estos colectivos lo que hicieron fue imprimir las fichas de desaparecidos, pero haciendo alusión a las estampitas que tiene el álbum del Mundial. Y de alguna manera sí han sido, estos grupos sociales sí han sido escuchados, porque eso es lo que quieren, porque tal vez, y yo creo que estoy segura que ellos piensan eso, porque así es, que ejerciendo esta presión de que los medios internacionales lo cobran, de alguna manera el gobierno mexicano se ve obligado a responder todo eso.
3: Para el informativo Voces Nuestras, Leticia Hernández, de Radio Guayacocotla, La Voz Campesina en México.
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7: Es la hora 11:44 minutos.
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0: siempre las redes sociales de los SAR, del Observatorio de Salud Sexual y Reproductiva, a las personas que nos escuchan, quienes mensualmente reflejan esas estadísticas. Estamos hablando de datos que nos genera el servicio de salud. Sin embargo, debemos tomar en cuenta que hay un subregistro. Muchas de estas niñas y adolescentes no necesariamente tienen acceso a los servicios de salud o al sistema de justicia. Pero, sin embargo, estas cifras son altas. El año pasado cerramos el año 2025, por ejemplo, con 2.100 niñas menores de 14 años. Como ustedes saben, nuestro código penal establece que siempre va a ser una violación sexual cuando sea una niña menor de 14 años, y recientemente hubo esfuerzos por aumentar la edad. En ese sentido, es importante mencionar también que estas cifras nos hablan de un marco de edad de 10, 9, 10 años a 19 años. Y por los últimos 10 años han sido más de 85.000 niñas en este rango de edad, cada año superando el año anterior. Esto significa que es importante que los estados, y sobre todo Guatemala, a partir de las recomendaciones que el Comité de Derechos Humanos establece en el caso Fátima, tome medidas urgentes para minimizar y permear esta afectación en nuestro país. Entonces, estamos hablando que son más de 2.000 niñas al año menores de 14 años y más o menos 85.000 niñas y adolescentes que ya son madres entre los 10 y los 19 años específicamente, en su mayoría a causa de la violencia sexual.
1: Son datos bastante importantes para poder entender la situación que vive Guatemala en el tema de embarazos y maternidades forzadas. Cayendo en cuenta en eso, Paula, también usted menciona que este tema llega a tener afectaciones de forma que las consecuencias son físicas y emocionales. Entonces, me gustaría preguntarle, Paula, ¿cuáles son las principales consecuencias físicas y emocionales que enfrentan las niñas, pues, obligadas a continuar un embarazo y de la misma forma a maternar? Si las me las pudiera decir de una forma específica.
0: Sí, bueno, yo creo que debemos tomar en cuenta el contexto en el que esto se da. Hay un patrón sistemático. Estas niñas se encuentran en situación de extrema pobreza, en áreas rurales o marginales, y bueno, con poco acceso a servicios básicos como la educación, la salud. Son niñas que de alguna manera el Estado puede identificar. Por ejemplo, tenemos territorios también, departamentos con mayor índice de niñas que enfrentan esta violencia sexual y el embarazo y la maternidad forzada. Uno de ellos es Xalapa, por ejemplo, Alta Verapaz es un segundo, Escuintla. Son departamentos con los índices más altos y, por supuesto, el departamento de Guatemala. Sin embargo, es una problemática que nos afecta a nivel nacional. La afectación es que, pues, exacerba estas condiciones. Por ejemplo, si ya se vive en pobreza, esto exacerba aún más. Además, hay que tomar en cuenta quién es el agresor, el perpetrador, porque poco hablamos de ello, y tiene un impacto directo porque muchas veces es una persona que está cercano a las niñas, como puede ser el padre biológico, un abuelo, el padrastro, el primo o el vecino, ¿verdad? Son personas muy cercanas, pero cuando son miembros de la familia, pues desestructura una familia. Y eso genera muchas veces que las niñas tienen que trasladarse, ya sea institucionalizar o buscar otro recurso familiar en otros contextos. Por ejemplo, tenemos situaciones en las que la niña vivía en Escuintla, su padre biológico abusaba de ella, y luego pues ella tiene que ir a vivir a Quiché, por ejemplo, ¿verdad? Son las niñas, cuando tienen la fortaleza de denunciar estos hechos, las que también reciben las consecuencias de lo que eso implica, porque las sociedades pues aún normalizan o de alguna manera justifican esta violencia que tiene que ver con este sistema patriarcal.
2: 11 horas con 57 minutos.
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0: Al mediodía, en muchos templos de nuestros pueblos, suenan las campanas para recordar el acontecimiento gozoso de la anunciación del ángel a María y la respuesta humilde y generosa de ella al plan de Dios. Llega entonces el momento de hacer una pausa en nuestras actividades para elevar nuestra oración a Dios pidiendo, por la intercesión de nuestra Madre Santísima, su gracia abundante sobre nosotros, nuestras familias y nuestro pueblo. El ángel del Señor anunció a María.
1: Y concibió por obra y gracia del Espíritu Santo.
0: Dios te salve María, llena eres de gracia, el Señor es contigo. Bendita eres entre todas las mujeres y bendito es el fruto de tu vientre Jesús.
1: Santa María, Madre de Dios, ruega por nosotros los pecadores, ahora y en la hora de nuestra muerte. Amén.
0: He aquí la esclava del Señor.
1: Hágase en mí según tu palabra.
0: Dios te salve María, llena eres de gracia. El Señor es contigo. Bendita eres entre todas las mujeres y bendito es el fruto de tu vientre Jesús.
1: Santa María, Madre de Dios, ruega por nosotros los pecadores, ahora y en la hora de nuestra muerte. Amén.
0: Y el Verbo se hizo carne
1: y habitó entre nosotros.
0: Dios te salve María, llena eres de gracia, el Señor es contigo. Bendita eres entre todas las mujeres y bendito es el fruto de tu vientre Jesús.
1: Santa María, Madre de Dios, ruega por nosotros los pecadores, ahora y en la hora de nuestra muerte. Amén. Gloria al Padre, y al Hijo, y al Espíritu Santo, como era en el principio, ahora y siempre, por los siglos de los siglos. Amén.
0: Derrama, Señor, tu gracia en nuestros corazones, para que los que hemos conocido por el anuncio del ángel la encarnación de tu Hijo Jesús, merezcamos por los méritos de su pasión y su cruz, alcanzar la vida eterna. Por Cristo nuestro Señor. Amén.

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1: Debe explicar cuál es, en qué consiste la violación y la violencia sexual, y de esa manera poder tener herramientas, porque muchas de estas niñas nos indican: yo no sabía que esto era una violencia sexual, yo no sabía que esto mi padre me hacía era una violación, ¿verdad? Y mucho menos tener información de qué es un embarazo y cómo esto se da. Entonces, la educación integral en sexualidad es básica. Esto no lo podemos borrar. Creo que es importante ser responsables con la información y el derecho que tenemos. Así lo establece el dictamen de Fátima. Es urgente tener acceso a los servicios de salud, así como a la información técnica, científica, y a entender cómo funciona nuestro cuerpo para tener herramientas para protegernos. Pero creo que también socialmente debemos trabajar, profundizar en quién es el agresor y cómo podemos generar mecanismos sociales de reproche a estos agresores. Dejar de normalizar esto, ¿verdad? Que un hombre tiene a ciertas necesidades fisiológicas que podrían justificar la violencia sexual. Creo que todo esto hay que desmontarlo y ser responsables de sobre todo aquellos espacios o instituciones conservadoras que también de alguna manera son cómplices de que esto se sostenga en el país. Y bueno, a nivel de gobierno, y urgen políticas públicas encaminadas a la educación integral en sexualidad y al desarrollo de las niñas en nuestro país. Debe ser un grupo que debe tener mayor atención o preeminencia entre las acciones que el Estado puede desarrollar.
2: Muy amable, Paula, por su tiempo, por estas explicaciones detalladas de lo que podemos ver en el tema de embarazos y maternidades forzadas. También gracias al colectivo Son Niñas, No Madres, por mantener informada a la población a través de sus diversas redes sociales. Y agradecemos su tiempo, Paula. Recuerde que esta fue una entrevista del noticiero intercultural Mayacat y les acompañó Carolina Sinay. Un gusto y saludos.
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6: A finales del año 2012, la Oficina del Alto Comisionado de las Naciones Unidas para los Refugiados, ACNUR, encargada de velar por los derechos de las personas refugiadas, indicaba que cerca de 45 millones de personas habían sido obligadas a dejar sus países de origen.
7: Las personas dejamos nuestro país por la violencia, la pobreza, la falta de educación y por carecer de condiciones.

0: Permiso, ¿qué tal? Mucho gusto.
1: ¿Viene con usted? ¿Puede quedar?
0: No, ya venía otro tema.
1: Ah, bueno, ok. ¿Qué tal?
0: Bien.
1: Mucho gusto. Yo soy Mil. ¿Sí gusta o queda en medio?

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0: Pues muchísimas gracias a ustedes, a la red Junaoj, por esta oportunidad también de poder conversar, ¿verdad?, sobre temas que nos importan muchísimo. Gracias también a la Alianza por las Reformas, que hace posible convocarnos, ¿verdad?, a hablar de estos temas. Y sobre todo gracias a ustedes, que nos dan la posibilidad de entrar a sus hogares, a los lugares en donde estén en este momento escuchando o viendo este programa, porque sin ustedes hablar de esto pues no tendría mucho sentido. Entonces, de verdad les agradecemos mucho, les agradecemos también que compartan el link, que compartan que estamos hablando de este tema y en qué medio la estamos hablando, para que puedan haber más interlocutores, interlocutoras, y podamos hacer una conversación. Es un verdadero gusto para mí estar hoy aquí y poder compartir un poquito desde la mantener este diálogo. Pues como dice un sacerdote que participa en el espacio, la última palabra no está dicha, ¿verdad? Y que podemos seguir haciendo cosas, podemos seguir transformando y generando cambios, aún y a pesar de que muchas veces pareciera imposible, ¿verdad? Pero se puede.
1: Bueno, pues gracias.

0: Sí, hablar de justicia en Guatemala, nosotros hace un tiempo estábamos hablando de justamente con un proceso de formación que teníamos que se llamaba Defendamos la Justicia, y llegábamos a algunas personas y les preguntábamos qué es justicia, y muchas veces nos cuesta palabrar lo que es justicia porque en nuestro país es bien difícil tener acceso a la justicia. Entonces, muchas de las respuestas eran, pues, justicia divina, ¿verdad? Dios, se lo dejamos a las manos de Dios, ¿verdad? Dios sabrá cómo, qué va a pasar o por qué pasó esto. Y de verdad que esto se debe a la falta de acceso que tenemos a justicia, ¿verdad? Tenemos instituciones encargadas de velar por esta justicia, justicia entendida como la oportunidad que tenemos todas y todos de vivir en armonía en una comunidad o en un espacio, y cuando surgen conflictos o cuando surgen problemas o cuando se da algún tipo de abuso, haya un sistema que logre intervenir, ¿verdad? Y favorecer en todo caso a la víctima y procurar cómo resarcir a la persona que fue agredida o violentada en sus derechos. Establecer mecanismos para que estas situaciones no vuelvan a ocurrir y resarcir a la persona, ¿verdad? Eso es lo que debieran de hacer las instituciones de justicia, y a eso tenemos derecho todas, todos los guatemaltecos. Sin embargo, en nuestro país, este sistema de justicia que tenemos ha estado realmente quedándonos a deber muchísimo, ¿verdad? Tenemos más del 98% de casos de impunidad, ¿verdad? De mujeres, de comunidades completas que están buscando justicia desde hace años, ¿verdad? Desde hace años, y que las cosas no avanzan. Pero también tenemos a personas en prisión, arbitrariamente recluidas, privadas de su libertad, ya sea porque han sido criminalizadas o porque les endilgaron un hecho delictivo que no cometieron, ¿verdad? Y que no investigaron. Y mientras tanto, los entes encargados de llevar a cabo esta investigación, pues no hacen su trabajo, ¿verdad? Entonces, lo que quiero decir es que justicia va más allá de las instituciones. Justicia es un derecho al que tenemos todas y todos los guatemaltecos, y es algo a lo que no podemos renunciar, ¿verdad? Que tenemos que seguir detrás de esta posibilidad, de este derecho y de esta responsabilidad.
1: A mí me hace mucho sentido lo que usted decía, que

Creo que hay una lista interminable de desafíos, ¿verdad? Desde cómo se constituyen estas instancias responsables de dirigir un sistema de justicia, ¿verdad? Un sistema de justicia que no reconoce a sus pueblos y la forma de administrar justicia de los pueblos, ¿verdad? Desde ahí ya tenemos un desafío, porque Guatemala no es uniforme. Guatemala es un país diverso, es un país rico en multiculturalidad, en comunidades que tienen sus propias formas de organización, sus propias formas también de ver la justicia, una cosmovisión que muchas veces no se entiende desde esta visión occidental, ¿verdad?, sobre la que están constituidos nuestros sistemas de justicia y del país. Entonces, desde ella hay un enorme desafío. Pero el otro gran desafío también es cómo se elige a las personas que van a dirigir estas instancias de justicia. Hoy por hoy están estos procesos de elección de segundo grado, denominados así, porque no eligen, no, nosotras como guatemaltecas no vamos y votamos, como si vamos a hacer ya el otro año, ¿verdad?, que habrán elecciones generales. Estas elecciones de segundo grado son personas, un grupo de personas que por la complejidad, vamos a decir, del tema, o eso nos han dicho, se constituyen, se llaman comisiones de postulación, y son las que eligen a las personas que van a dirigir Corte de Constitucionalidad, Corte Suprema de Justicia, Ministerio Público, tres instancias importantes, y otras, ¿verdad?, pero en términos de justicia, tres instancias que deben ser las máximas rectoras del sistema de justicia. Estas comisiones de postulación, desde cómo se integran, ya es un desafío, ¿verdad? En teoría, cuando se generaron, la idea era que se involucraba a la academia para garantizar el tema del expertise, ¿verdad?, de la experiencia de la gente que iba a estar ahí, que fuera la academia la que pusiera el ojo en garantizar perfiles idóneos, gente idónea para ir a dirigir estas instancias. Y entonces, ¿qué pasa?, ¿verdad? Las primeras comisiones de postulación eran 10, 12 personas, porque había una universidad pública y cuatro privadas, ¿verdad? Cuando el pacto de corruptos, que denominamos estas mafias, estas élites que procuran beneficios para sí mismos, se dieron cuenta de esto, entonces empezaron a hacer universidades, ¿verdad? Empezaron a aparecer universidades, ahora no sé cuántas tenemos, creo que pasamos de las 15 universidades privadas, que son generadas no para proveer educación, ¿verdad?, son generadas para ocupar puestos en estas comisiones que deciden a quienes van a elegir para ocupar los cargos de máximos de estas instancias. Y por otro lado, tenemos también una serie de conflictos de interés adentro mismo de la comisión, que hacen muy difícil, ¿verdad?, que haya una participación real de las personas idóneas para ir ocupando estos cargos. Y un desafío más también es la criminalización que se ejerce a las personas, a las buenas personas, digamos, a personas íntegras, probas, que pudieran postularse, y a las personas con estas mismas calidades que sí quisieran hacer un buen trabajo desde las comisiones. La criminalización entonces también como un gran desafío. Y uno más, como para ir cerrando este tema, es también la centralidad de estos temas aquí en la ciudad de Guatemala, y que se, como es un tema en donde muchas veces intervienen profesionales como abogados, economistas, entonces se hace más difícil que nosotras como pueblos participemos, como población, ¿verdad? Yo que vengo de una comunidad de fe, para mí a veces es difícil temas, entender algunos términos que se mencionan. Entonces, la complejidad también de como población entender lo que está pasando y luego poder ejercer mi derecho de participación y de involucrarme en estos procesos es otro gran desafío. Estos son como grandes desafíos a los que nos enfrentamos en este momento en términos de justicia. Y uno más, perdonen que había dicho cuatro, pero uno más es el interés de las mafias de mantener ocupada

justicia para seguir, ¿verdad?, cuidando sus privilegios, garantizándose impunidad y, por supuesto, garantizándose corrupción, ¿verdad?, metiéndole la mano a los recursos del pueblo de Guatemala. Y por eso, pues también la dificultad, y para estas élites, mientras menos nos interesemos, para ellos mejor, ¿verdad? Mientras menos les pongamos los ojos encima, para ellos mejor, ¿verdad? Entonces, por eso es importante también este tipo de conversaciones.

0: Bueno, yo creo que una primera señal es cómo califican las comisiones de postulación la integridad, la reconocida honorabilidad y la ética de los participantes. Las comisiones hacen una tabla de gradación, ¿verdad? Para si yo, Mayra, quiero postularme para ir a ocupar un cargo, yo tengo una serie de requisitos que cumplir, ¿verdad? Estos requisitos son formales, ¿verdad? Por ejemplo, tener más de 40 años, tener un grado académico que sea mínimo licenciatura, y si hay maestría, y si hay doctorado también, qué bueno, eso lo califican. Trayectoria humana, creo que le ponen en la tabla de gradación, que son estos cursos ad honorem que dan los participantes, ¿verdad? Los que se quieren postular. Bueno, eso lo califican, le ponen a la trayectoria académica, le ponen el mayor punteo, ¿verdad? También califican la experiencia, ¿verdad? En qué entidades yo he trabajado, entonces eso también tiene un punteo. Entonces, estos temas al final no garantizan que la persona que va a ocupar el cargo sea una persona idónea, ¿verdad? Y hemos visto ejemplos de ejemplos, ¿verdad? Y un último gran ejemplo es el Ministerio Público, ¿verdad? Una persona que ha venido desde la corte, fue magistrada de una de las cortes, participó en no sé cuántas, ha trabajado en no sé cuántas instancias de gobierno, finalmente terminó en el Ministerio Público 8 años, con un doctorado y con una tesis plagiada. O sea, ese tipo de cosas no garantizan la idoneidad de la persona que está siendo seleccionada. Mientras tanto, la ética, la reconocida honorabilidad y la integridad no la tomaron en cuenta, ¿verdad? Una persona, volviendo a este ejemplo, tachas, voy a decir, pero con cuestionamientos, con sanciones de más de 40 países. En Guatemala también con sanciones de un sinfín de organizaciones y de personas que se han visto afectadas por esta persona. Eso no fue tomado en cuenta. Y eso era lo importante, ¿verdad? Porque era una persona que iba a dirigir el Ministerio Público, la entidad que dice a quién va a perseguir y a quién no va a perseguir, y a quién va a perseguir y por qué, ¿verdad? ¿Qué delito cometió esa persona? Investigar si eso realmente fue un delito y castigar ese delito. Entonces, ese es un ejemplo muy claro de cómo no estamos teniendo los resultados que debiéramos de tener, los ideales, ¿verdad? Una persona ahí que logra responder al bien común, a la población entera, y no a unos pocos, y más bien que la gente, que la buena gente de Guatemala, la que quiere hacer algo por el país, tenga hasta temor, ¿verdad? Porque si se atreve a denunciar a alguien, o si se atreve a levantar la voz, o si va a alguna manifestación, o si hace una investigación, es periodista, o si es juez y aplica la ley como debe ser, ya con temor a que un ministerio público le persiga. Eso no puede ser, ¿verdad? Entonces, ahí hay un ejemplo claro, ¿verdad?, de cómo está fallando este tema.
1: Sí, un poco también para aportar, yo recuerdo que Alianzas por la... Y ahí hay algo como que me... Sabemos que el Ministerio Público en general, todo este periodo ha estado como muy ineficiente, pero que en estadística a una le digan que el 74% de las denuncias no fueron investigadas, no fueron, o fueron desestimadas, y que contra eso se criminalizaron, por ejemplo, a exfiscales, a líderes comunitarios, a periodistas. Yo creo que es una de las señales como muy puntuales de que la justicia está respondiendo a poderes que no específicamente nos convienen a todas y todos. Y es por eso usted decía algo muy importante, que nosotras debemos estar atentas, atentos, porque el papel que jugamos vigilando también esta democracia, cómo está funcionando la justicia, pues sí tiene mucho, mucho que ver. Nosotras vamos a seguir hablando luego de una pequeña pausa para ir ahondando un poco más del tema, de porque sí es importante seguir vigilando.
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1: Gracias a cada una, a cada uno por estar en sintonía. Gracias a las emisoras, recordarles que en Sololá usted puede escucharnos a través de Radio La Voz de Atitlán y Radio Nahual Estéreo. En Quetzaltenango puede escucharnos a través de Radio La Voz de Colomba, Radio Balam Estéreo, Radio UZ y Radio La Dueña. Puede sintonizarnos a través de Estéreo Gerardi y Tezumitlán Estéreo en el territorio de las Verapaces. También puede escucharnos y agradecemos a nuestras compañeras y compañeros de Radio Chortí FM Tierra, Cotán Chiquimula, por la transmisión de este programa. A nuestras compañeras y compañeros de Radio Xiap Tutacaj en el Estéreo Izabal también por difundir este programa, por sumarse a la difusión. Y a Radio Comunitaria San Juan en San Juan Comalapa por también sumarse a la transmisión de los programas radiales que se producen desde la Federación Guatemalteca de Escuelas Radiofónicas FEJER. Y vamos a recordarles a quienes están sumando a esta transmisión que hoy estamos con Mayra Rodríguez. Ella es también en su organización es integrante de la Alianzas por las Reformas. Y hoy estamos hablando de entre la participación y la persecución, porque nos parecen fundamentales. Fundamental también poner sobre la mesa que en Guatemala es sumamente complicado ejercer lo que muchos llaman un activismo, una militancia sin persecución. Y hay que ponerlo sobre la mesa también porque este año significó o significa un cambio rotundo para el país que nosotras esperamos que sea bueno, incluso con el cambio de quien está dirigiendo el Ministerio Público. Y bueno, vamos a seguir hablando un poco más de eso. A mí me hace sentido todo lo que ustedes están contando, pero también algo que nosotras o que las compañeras también planteaban como una interrogante hacia esta entrevista, es que muchas veces sí decimos que la población es importante, tanto su presencia física en las movilizaciones, pero también que la criminalización no precisamente comienza cuando se llega a tribunales, sino también hay un estigma que se reciben en redes sociales, difamación, campañas de odio. Entonces, ¿qué desde su experiencia, desde lo que ustedes están trabajando, qué también pueden hacer las poblaciones para contrarrestar estos mensajes de odio, ya que el espacio digital es una alita cotidiana de todo lo que tenemos? Entonces, ¿qué podemos hacer o qué cosas recomiendan ustedes?
0: Bueno, yo creemos que es importante primero estar organizados en comunidad. Es fundamental y desde nuestra experiencia ha sido muy rico que no nos sentimos solas, solos, ¿verdad? Sino que alrededor nuestro, cada decisión que tomamos como centinelas, por ejemplo, lo hacemos dialogado y vamos decidiendo, bueno, hoy vamos a hacer esto, hoy lo voy a decir yo, mañana lo vas a decir tú, se va a hacer esta otra acción. Y lo vamos coordinando, y la idea es como ir generando y manteniendo el cuidado del espacio colectivo, de la comunidad, del grupo, del colectivo, de la colectiva. Esto es un factor bien importante, porque esto nos va a ayudar a ir neutralizando de alguna manera estos ataques que empiezan desde las redes sociales y que pasan por la desacreditación, por la ridiculización, por el sarcasmo, por la amenaza, por la intimidación. Entonces, y van a seguir pasando, porque lamentablemente estas redes criminales, esta alianza, este pacto de corruptos tiene también mucho poder, ¿verdad? Tiene recursos, tiene poder, y por lo tanto una de sus herramientas de trabajo, por un lado, es hostigar, ¿verdad? Hostigar desde estas redes sociales, pero por otro lado desinformar, ¿verdad? Desacreditar, poner en duda, señalar verdades a medias que se generan para confundir. Entonces, una primera cosa es mantener, cuidar el colectivo. Una segunda es estar conscientes de que esto va a pasar y que necesitamos seguir manteniendo nuestro activismo, cuidado, porque eso va a ir de alguna manera también neutralizando este tipo de ataques. Y aunque a veces, y lo hablábamos creo al inicio, el tema de la confianza es un poco difícil mantenerla, es un derecho el que tenemos, el de denunciar, ¿verdad? Entonces, en la medida que vayamos sintiéndonos intimidados y afectados, es importante ir denunciando estas prácticas, ir denunciando, porque si no, luego un ministerio público dice: aquí no está pasando nada, no hay denuncia porque dicen esto, ¿verdad? Entonces es importante la denuncia también, como para ir enfrentando este tipo de situaciones que creemos que son como ejercicios valiosos, que por lo menos en el espacio y creo que también en un marco más amplio como el de la Alianza por las Reformas va funcionando, ¿verdad? La Alianza no es una organización, son distintas organizaciones y no tienen la misma actividad. Cada organización es distinta, ¿verdad? Una es de derechos humanos, nosotros somos una instancia religiosa basada en la fe o de distintas espiritualidades, hay otra que es de mujeres. Entonces ese brazo colectivo también nos da otra forma y otro alcance, ¿verdad? Y recordar que no estamos solas y no estamos solos, y eso es importante también en nuestra comunidad.
14: Quisiera también

0: que son las centinelas, hemos visto que históricamente el sector más afectado ha sido los pueblos, ¿verdad? Los pueblos originarios, y desde que se quedan siendo esa, desde que son arrasadas, ¿verdad? En un conflicto armado interno que literalmente masacra comunidades completas, ¿verdad? Mujeres, niñas, niños, ancianos, ancianas. Entonces son los pueblos los que históricamente han sido afectados por estas por estas fuerzas del mal, voy a decir. Pero luego también son afectados y criminalizados los líderes defensores del territorio, que a su vez son, ¿verdad? Son de las, vienen de las comunidades, de los pueblos, de las áreas rurales, que han entendido lo que muchas veces nos cuesta entender en los centros urbanos, que sin tierra, que sin agua, que sin bosques no vamos a poder vivir, ¿verdad? Y entonces las comunidades se organizan para defender esto, y que les ha sido también necesario porque el Estado está, el Estado ahí sí que ha estado ausente, ¿verdad? Un Estado que no está y que cuando está llega acompañando a una empresa con todas las fuerzas de seguridad que deberían de proteger a la comunidad, pero no, llegan para imponer una empresa de mina a cielo abierto, una hidroeléctrica que ni la comunidad está pidiendo ni está necesitando, y en todo caso la ponen para extraer los recursos, la riqueza del territorio, y la comunidad, lejos de verse beneficiada, se ve mucho más afectada. Entonces, pues sí, este liderazgo que defiende el territorio, que defiende los bienes naturales, históricamente afectados también, ¿verdad? No amenazados, asesinados, ¿verdad? Familias que hoy siguen buscando a sus familiares porque no está, nadie da respuesta a eso, ¿verdad? Y no estamos hablando de 2 años, estamos hablando de hace muchos años. Y luego, más recientemente, estamos hablando también de operadores de justicia que se animaron, jueces que se animaron a no plegarse a estas mafias, ¿verdad? Y a dictar sentencias sobre la base del debido proceso, sobre la base de las evidencias de estos jueces perseguidos, ¿verdad? Fiscales. Lo que pasó en el Ministerio Público a nosotros nos preocupó mucho y nos llamó mucho la atención, porque el Ministerio Público de Claudia Paz y Paz y su sucesora tenía fiscales muy jóvenes, ¿verdad? Eran fiscales hombres y mujeres jóvenes, muy profesionales, muy comprometidos con el trabajo, y fueron esos fiscales jóvenes, ¿verdad?, que después se empezaron a perseguir, ¿verdad? Juan Francisco Sandoval, al frente de la FESI, joven, ¿verdad? Virginia La Parra, una mujer joven también, y así fiscales jóvenes, otros que en este momento no recuerdo el nombre, pero que eran gente joven, perseguida, como diciéndoles, miren jóvenes, si ustedes hacen esto bien, les va a pasar esto, ¿verdad? O sea, es una cosa muy perversa. Pues operadores de justicia, prensa, ¿verdad? Periodista, la prensa independiente también ha sido perseguida, ¿verdad? ¿Cuántos periodistas han sido también, ¿verdad?, asesinados o amenazados o exiliados o en prisión, ¿verdad? Entonces, la prensa, ¿verdad?, las mujeres también, que de alguna manera están defendiendo derechos y por supuesto la población, los líderes estudiantiles, ¿verdad? Uh-huh. Más recientemente el movimiento universitario, que tiene gente en el exilio también, o gente que pasó por procesos de prisión. Entonces son como los sectores, ¿verdad? Y creo yo que de alguna manera toda la población nos vemos afectadas, porque aunque no sienta yo que me están persiguiendo a mí, en tanto que no haya justicia, en cualquier momento yo me voy a ver en una situación en donde la justicia no va a llegar, y yo voy a parar en una situación en donde no debía estar por un sistema de justicia que está cooptado.
1: Bueno, a mí, bueno, también creo que me parece importante esto que usted decía, que muchas veces creemos que la justicia es solo lo que se construye en donde ya sabemos, Pero creo que también la justicia, la dignidad, lo que nosotras merecemos vivir, lo vemos en los actos cotidianos, como el ponerle rostro a que en el centro de salud no hay medicina, que está pasando ahí es por la corrupción. ¿Qué pasa con la reparación escolar que llega a medio año? Es porque hay corrupción. Entonces, por eso es importante ponerle rostro y creer también que la corrupción no solo le afecta a los diputados, a quienes están en ese núcleo, por llamarlo así, más bien nos afecta a todas y todos cuando le suben el pasaje, por ejemplo, en los buses, cuando tenemos que pagar más en el Transmetro. Cuestiones cotidianas que nosotras normalizamos porque nos enseñaron muchas veces a normalizar las cosas en las que nos hicieron creer que nosotras no tenemos importancia. Sin embargo, creo fundamental que la participación ciudadana es indispensable para una democracia, o por lo menos para que la democracia sea representativa para todas y para todos. Aún con todo lo que significa la democracia en este país, creo que es un mecanismo que está, y las autoridades, digamos, indígenas ancestrales, con el paro de 105 días, nos demostraron que aunque muchas veces no nos representa, es lo que hay y hay que defenderlo, en lo que llegamos a la utopía de la transformación de estos estados. Y en ese, bueno, en esa línea también, Mayra, me gustaría mucho, desde su perspectiva, usted ya hablaba que es una perspectiva interreligiosa, y es que en este país estamos todas y todas tenemos que hablar, luchar en el mismo plano. Pero desde esta perspectiva, quizá hablarnos un poco qué responsabilidad tienen de pronto las iglesias, las comunidades, los colectivos, sobre todo de fe, frente a muchas situaciones de injusticia o criminalización que hay en el país.
0: Tenemos toda la responsabilidad del mundo, ¿verdad? Porque nuestras espiritualidades están constituidas sobre valores, ¿verdad? No hay una espiritualidad en Guatemala que se construya a partir del odio. Todas las espiritualidades se construyen a partir del amor, de la paz, de la justicia, de la solidaridad, ¿verdad? De la empatía. Entonces, en este país que es mayoritariamente cristiano, pero no exclusivamente cristiano, hay otras espiritualidades como la espiritualidad maya, la comunidad budista, la comunidad islámica, la fe bahá'í. Es un país rico en espiritualidad, pero ciertamente es mayoritariamente cristiano. Es algo que nos debe como tocar el corazón, porque en un país en donde la mayoría es cristiana, será justo que la mitad de los niños no tenga la comida suficiente, será justo que la mitad de los niños padezca desnutrición, eso es solidaridad. Será justo que en un país altamente cristiano sea también altamente violento, donde las mujeres sigamos sufriendo niveles de violencia extremos, ¿verdad? Donde las niñas y los niños no tengan acceso a educación, a salud, eso también es violencia. Entonces, sí tenemos una alta responsabilidad, desde, si usted que nos está escuchando es evangélica o católica, pensar que nuestra identidad cristiana no puede divorciarse de nuestra identidad ciudadana. Yo soy cristiana, pero antes de cristiana soy guatemalteca, ¿verdad? Vivo en una comunidad. ¿Quién es mi prójimo? ¿Cómo estoy actuando en relación a mi prójimo? ¿Cómo estoy leyendo la Sagrada Escritura en relación a lo que estoy viendo y leyendo también que está pasando en el país, en mi contexto, ¿verdad? No podemos leer la Sagrada Escritura sin leer lo que está pasando en este momento en Guatemala. Entonces tenemos la responsabilidad primero de informarnos, ¿verdad? De estar muy con los ojos abiertos y los oídos también abiertos y el corazón dispuesto para dar un poquito más, ¿verdad? Si yo voy regularmente al servicio, tomarme también el tiempo para reflexionar sobre qué está pasando aquí en mi comunidad o en el país, ¿verdad? Eso es importante. Importante porque, como decía, tenemos una identidad religiosa, cristiana o espiritual, pero también tenemos una identidad ciudadana. Y esa identidad ciudadana nos debe mover, ¿verdad? A poner los pies y las manos en acción. Entonces, informarnos es una. ¿Cómo saber cuestionar la información que me llega? ¿Será real, verdad? ¿No es real? Acabamos de hablar de cómo estas durante esta alianza, este pacto de corruptos, utiliza mucho las redes para desinformarnos o para distraernos. Entonces, ¿cómo ir encontrando, comprometiéndome a buscar información? Y luego también participando en procesos. Hay organizaciones y se pueden buscar ahora también en las redes, como FEGER, como la Alianza por la Reforma, Centinelas y otra serie de organizaciones que estamos también trabajando en temas de formación ciudadana. Buscar esos espacios o ser como muchas personas de nuestros pueblos autodidactas, ¿verdad? Y formarse en cómo funciona el Estado y cómo debe de funcionar, cuál es la responsabilidad de los funcionarios, de los diputados, del Ejecutivo, de los jueces, del Ministerio Público, cuál es su responsabilidad y si la están cumpliendo, ¿verdad? Entonces, involucrándonos y más allá de votar, ¿verdad? Cada 4 años, eso casi siempre lo hacemos, ir a votar. Y votar, pero primero saber quién, ¿verdad? ¿Quién es la persona a la que le vamos a dar el voto? No dar el voto por el dibujito que está más chulo o la persona que me dijo que votara por esta persona o qué sé yo, ¿verdad? Sino analizar, buscarse, tomarse el tiempo para ver quién es esa persona, qué ha hecho, qué ha dejado de hacer, sobre todo de dónde está financiando su campaña esta persona, quiénes están detrás de esta persona. Entonces, votar de manera responsable, ya estamos en camino, ya nos queda poco para el 2027 y seguramente ya estarán por ahí organizándose para buscar nuestro voto. Entonces, como ciudadanos y ciudadanas, votar responsablemente. Y luego de votar, exigir, ¿verdad?
1: Vigilar, sí.
0: Vigilar, observar y exigirles a los funcionarios, porque no están ahí de gratis ni para hacernos un favor.

0: Defender la democracia, digamos, si lo ponemos en términos más prácticos, es estar informados de lo que pasa en nuestro país. En un país en donde una persona o un grupo pequeñito de personas es la única que tiene derecho a hablar y todo lo demás que no sea lo que ellos digan está mal, ahí no hay democracia. Entonces nos toca involucrarnos, porque un país como Guatemala tiene diversidad. Entonces en la democracia todas las voces cuentan, y cuenta lo que diga la mayoría, pero una mayoría informada, ¿verdad? No una mayoría que está cooptada y que de repente o está obligada por la necesidad o por la falta de información a hacer cosas que no le van a representar beneficio a la mayoría. Entonces una democracia es donde decidimos la mayoría, pero de forma informada, de forma vigilante y de forma que los funcionarios respondan a las necesidades de la mayoría. En este momento estamos para elegir, ya en estos llamados procesos de elección de segundo grado, al Contralor o Contralora General de Cuentas. Esto es bien importante porque el Contralor es el que debe, el que, ¿verdad?, le pone el ojo a cómo se está gastando el dinero el Estado. Pero no solo eso, es también la que otorga finiquito, le llaman, a esta constancia que hace ver si Camilo fue un buen funcionario. Entonces, y un funcionario que no se robó el dinero, entonces en la Contraloría le va a dar un finiquito, ¿verdad? Pero ahorita la Contraloría está en riesgo, ¿verdad? Porque se va a elegir al nuevo Contralor Contralora, y ya hay dos universidades nuevas vinculadas a Walter Mazariegos, ¿verdad?, que están ahí ya para ver cómo cooptan esta elección. Entonces, la democracia pasa también por informarnos y por... A veces temas que parecen lejanos nos van a impactar directamente, ¿verdad? En nuestro ejercicio de derechos, en el salir a buscar el trabajo, en el que enviar a nuestras hijas, a nuestros hijos a estudiar a una escuela que tenga lo necesario, en poder enviar a nuestras hijas sin tener miedo de que les va a pasar algo saliendo de la casa, saber si vamos a conseguir el bus. Es decir, si no luchamos por este país que nos pertenece a todas y todos, va a ser bien difícil, que ciertamente es una democracia que no es la que quisiéramos, pero es la que necesitamos en este momento para poder seguir organizadas y organizados defendiendo nuestros derechos.
1: Muchas gracias, Mayra. Bueno, nosotras definitivamente hemos aprovechado mucho este espacio. Estoy segura que mis compañeros también de las diferentes emisoras, a mí me queda mucho eso que usted decía, que antes de ser religioso tenemos una ciudadanía, o sea, somos guatemaltecas, guatemaltecos, o como nos identifiquemos. Y entonces eso también nos permite a nosotras no solo pensar en cómo vivimos bien dentro de nuestras iglesias, en esa comunidad, sino pensar en el prójimo, no como el niño que muchas veces dicen que está en África y no tiene comida, sino el niño que está de pronto a dos casas de mi casa y no tiene comida. Que esas situaciones no son normales, esas situaciones también han sido resultado de mucha exclusión histórica, de mucha falta de voluntad política para garantizar que todas y todos vivamos en dignidad. Esas cosas pequeñas que usted decía, que al final nos toca el sentimiento, muchas veces también las iglesias nos alejan de estas participaciones que son importantes en nuestras comunidades. Y creo que todas podemos ejercer una ciudadanía plena desde que nos involucramos en los COCODES, en los CODES, en el Comité de Agua, que son esas pequeñas organizaciones que finalmente mantienen toda la organización de un país. Entonces nos ha servido mucho el hablar con usted, el entender también el por qué sí las iglesias deben estar involucradas en esto, no solo como un mandato ciudadano, sino como algo que usted decía, como un mandato también de amor al prójimo, y creo que el prójimo es quien... Hay que cuidar a quien...
2: 12 horas con 58 minutos.
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Baila en la marimba trenzando armoniosos los rítmicos pies, la india bonita que sonríe al son. Y parece estatua de viviente barro, eufonía plena de resurrección.

canta mágico instrumento. Lanza tus notas al viento que susurra en el follaje del hormigo en el ramaje. Vibren tus teclas sonoras del bosque en canto, y así las aves canoras imiten tu dulce canto. Que tus teclas vegetales tiemblen solas con rosones.

Quizá fue entre salvajes montañas o en fértiles cañaverales, quizá en majestuosos palacios reales o en humildes e ignotas cabañas, donde nació tu poética prestancia, marimba, en solemnes y ricos festivales.

el conjunto de marimba Marimbalam, con esta dedicatoria a un municipio de Alta Verapaz, inspiración de Carlos Ernesto Colocho, Chaal de Ensueño.

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2: 13 horas con 21 minutos.
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La fundación de Santa María Cabón, antes Chicajbón, se remonta al año 1541 por cédula real del 10 de mayo de ese año. El rey de España ordena agrupar en 10 comunidades a la Verapaz y entre ellas aparece ya Santa María Cabón. Su fundación se atribuye a los padres dominicos Fray Luis de Cáncer, Pedro de Angulo y Fray Rodrigo de la Trada.

Al escoger el Quetzal como emblema de su nación, dice el naturalista Alexander Schuch, los guatemaltecos hicieron una feliz elección. Una criatura oriunda del país, decorativa, simbólica y agradablemente distinta de las aves de presa y bestias y dragones mitológicos que adornan los escudos de otras naciones.

0: 13 horas con 38 minutos.
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marimba que surge desde los siglos ya perdidos, trae el eco de liturgias a los oídos del sol. Es el alma de los mayas y hay algo en sus sonidos del espíritu nahua, africano y español. Bella y bárbara canción de rotas épocas heroicas, melodía hecha sangre, fuego y lágrimas de hiel.

marimba, maderas que cantan, sonoras maderas que lloran, que al cielo con notas levantan, de Guatemala, sinfonías que en su arte valoran.

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1: Horas con 59 minutos.
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No pienses que la única forma de hablar con Dios es la oración. Escuchar lo que Dios comunica a nuestro corazón es aún más importante. Aprende a rezar en silencio para escuchar lo que Dios tiene que decirte.

0: 14 horas con 20 minutos.
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Las distracciones y las tareas diarias pueden llegar a invadir nuestro momento de oración. No te sientas frustrado. Aparta enseguida esas intrusiones y concéntrate en escuchar solo a Dios. Con un corazón orante estarás mejor preparado para salir al encuentro del mundo.

0: 14 horas con 39 minutos.
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Incluso las personas que dedican toda su vida a la oración, los monjes, por ejemplo, atraviesan periodos secos o vacíos en sus vidas. Muchos santos llegaron a serlo no porque se sintieran santos en la oración, sino porque alcanzaron la santidad por medio de la oración. Así que estás en buena compañía.

0: 15 horas en punto.
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a pesar de tu vacío interior, te sigues mostrando alegre y amable, agradas mucho más a Dios, porque lo que te motiva es la voluntad de Dios.

0: 15:18.
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Definir la oración como un método, un lugar o un momento puede ser muy limitado. Dios conoce todos tus pensamientos, palabras o acciones. Así que haz de tu vida una oración y usa las palabras cuando sea necesario, como dijo San Francisco de Asís.

0: 15:38.
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Confía en que Dios te escucha, pero reza con sinceridad. Destierra los pensamientos orgullosos. Solo necesitas un corazón puro. La oración, dijo San Benito, debe ser breve.

0: 16 horas en punto.
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deja de centrarte en tu propia oscuridad para convertirte en luz para los demás. Una sencilla obra de caridad o una oración por alguien que lo necesita no solo comunica a Dios con los demás a través de ti, sino que además puede hacer maravillas en tu propia alma.

0: 16 horas con 19 minutos.
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Si el combate espiritual te supera, pide consejo a un sacerdote. Reunirse con regularidad con un director espiritual cualificado puede ayudarte a comprender las emociones de tu alma. Dios se reúne con nosotros a través de esas personas.

0: 16 horas con 40 minutos.
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¿Alguna vez has hecho algo bonito por alguien, aunque realmente no te apetecía? Dios disfruta mucho con este tipo de amor y con las oraciones que se le ofrecen con esa misma disposición de ánimo.

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Cuando sientas que no hay razón para rezar, porque no puedes ver los efectos de la oración, sigue rezando, pues tu oración cuenta. Recuerda la definición de fe en la Biblia. La fe es la garantía de las cosas que se esperan, la prueba de aquellas que no se ven.

0: 17 horas con 23 minutos.
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Mientras luchas contra tu vacío, puede que tengas miedo de no creer o amar a Dios como deberías. ¡Ánimo! Tus dudas revelan el amor que sientes hacia Dios. Porque si no le amaras de verdad, no te preocuparías.

0: 17 horas con 40 minutos.
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Definir la oración como un método, un lugar o un momento puede ser muy limitado. Dios conoce todos tus pensamientos, palabras o acciones. Así que haz de tu vida una oración y usa las palabras cuando sea necesario, como dijo San Francisco de Asís.

0: 18 horas con un minuto.
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0: El ángel del Señor anunció a María.
1: Y concibió por obra y gracia del Espíritu Santo.
0: Dios te salve María, llena eres de gracia, el Señor es contigo. Bendita eres entre todas las mujeres y bendito es el fruto de tu vientre Jesús.
1: Santa María, Madre de Dios, ruega por nosotros los pecadores, ahora y en la hora de nuestra muerte. Amén.
0: He aquí la esclava del Señor.
1: Hágase en mí según tu palabra.
0: Dios te salve María, llena eres de gracia. El Señor es contigo. Bendita eres entre todas las mujeres, y bendito es el fruto de tu vientre Jesús.
1: Santa María, Madre de Dios, ruega por nosotros los pecadores, ahora y en la hora de nuestra muerte. Amén.
0: Y el Verbo se hizo carne.
1: Y habitó entre nosotros.
0: Dios te salve María, llena eres de gracia, el Señor es contigo. Bendita eres entre todas las mujeres, y bendito es el fruto de tu vientre Jesús.
1: Santa María, Madre de Dios, ruega por nosotros los pecadores, ahora y en la hora de nuestra muerte. Amén. Gloria al Padre, y al Hijo, y al Espíritu Santo, como era en el principio, ahora y siempre, por los siglos de los siglos. Amén.
0: Derrama, Señor, tu gracia en nuestros corazones, para que los que hemos conocido por el anuncio del ángel la encarnación de tu Hijo Jesús, merezcamos por los méritos de su pasión y su cruz, alcanzar la vida eterna. Por Cristo nuestro Señor. Amén.

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